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1: 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Santo Evangelio San Lucas 8, capítulo 19, versículo 21. Mi madre y mi hermano son los que escuchan la palabra de Dios y la practican. 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

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Presión atmosférica 1015, humedad 59%. 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
3: Día martes 22 de septiembre, queridos hermanos. Y tenemos nuestro programa radial de este día. Vamos a comenzar nuestro programa radial con esta oración. En el nombre del Padre, del Hijo, del Espíritu Santo. Amén. Oh María, Madre mía, oh consuelo del mortal, amparadme y guiadme a la patria celestial. Con el ángel de María, las grandezas celebrad, transportadas de alegría, sus finezas publicad. Oh María, Madre mía, oh consuelo del mortal, amparadme y guiadme a la patria celestial. Quien a ti ferviente clama, halla alivio en su pesar, pues tu nombre luz derrama, gozo y bálsamo sin par. Oh María, Madre mía, oh consuelo del mortal, amparadme y guiadme a la patria celestial. Pues te llamo con fe viva, muestra, oh Madre, tu bondad, a mí vuelve compasiva con tus ojos de piedad. Oh María, Madre mía, oh consuelo del mortal, amparadme y guiadme a la patria celestial. Amén. Y así, queridos hermanos, hemos hecho esta primera oración. Y hoy el Evangelio del día nos señala a Lucas, capítulo 8, versículos 19 al 21. Lucas, capítulo 8, versículos 19 al 21. Y dice así: Evangelio de nuestro

nuestro Señor Jesucristo según San Lucas. Gloria a ti, Señor. La madre y los hermanos de Jesús fueron a verlo, pero no pudieron acercarse a causa de la multitud. Entonces le anunciaron a Jesús: tu madre y tus hermanos están ahí afuera y quieren verte. Pero él les respondió: mi madre y mis hermanos son los que escuchan la palabra de Dios y lo practican, y la practican. Palabra del Señor. Gloria a ti, Señor Jesús. Y pasamos a interpretar esta palabra, queridos hermanos. Hasta Nazaret habían llegado las noticias de que Jesús predicaba. Tenía un grupo de discípulos, se decía que hacía milagros, pero no tenía morada fija ni trabajo. La familia se alarma y va a buscarlo, pero Jesús los sorprende presentándoles su nueva familia, formada por todos los que creen en él, que son muchos. Y hoy nosotros somos parte también de ella. Los miembros de la familia de Jesús no dependemos de lazos biológicos o sanguíneos, ni de simpatía, sino que nos une el vínculo de la fe en Jesús, muerto y resucitado, y la luz de su palabra, un vínculo que nos unirá plenamente en la eternidad. Así es, queridos hermanos. Vamos a decir conmigo esta oración. Jesús, los lazos familiares eran sagrados en tu pueblo, pero diste a tus discípulos una nueva familia formada por los que creemos en ti. Danos la gracia de amar a todos nuestros hermanos. Que así sea. Amén. Y así, queridos hermanos, hemos hecho esta primera oración, esta primera parte. Seguimos explicando la palabra. Vamos a decir conmigo esta oración. Te alabamos y bendecimos, Padre Dios, porque por medio de Jesús nos has llamado a ser parte de una nueva familia del nuevo pueblo, fundado no en lazos de sangre humano, sino en la fe y en la práctica de tu palabra. Que así sea. Amén. Cierto, querido hermano, estamos haciendo eso que estamos diciendo, ¿verdad? Y seguimos interpretando la palabra de este día. Hoy el Evangelio nos presenta la figura de María, la madre del Señor, que se desplaza desde Nazaret hasta Cafarnaúm, recorriendo unos 40 kilómetros. ¿Qué te parece, querido hermano? Aproximadamente recorre 40 kilómetros. La escena sucede en un contexto de formación a la multitud por parte de Jesús. Pero rápidamente la lección cambia de contenido. ¿Cómo ser la familia de Dios? Obviamente que no buscamos los lazos consanguíneos ni étnicos, sino que el Señor nos ofrece otro camino que es asequible en todo momento y a toda persona, como es el cumplimiento de la voluntad de Dios, que se expresa en palabras y acciones. Los que escuchan la palabra de Dios y la ponen en práctica para ser parte de la familia de Dios, como hermosamente lo pudo entender San Pablo en su carta a los Efesios. Vamos a decir conmigo esta oración, hermanos. Señor Jesucristo, que nos ofreces el camino para ser familias de Dios, pedimos que los méritos de María Santísima, vivir en amor y santidad nuestra vocación cristiana. Que así sea. Amén. Qué bonito, querido hermano, es interpretar la palabra de Dios.

La familia de Jesús llega, no, la familia de Jesús llega, pero no se puede acercar a él a causa de la multitud. Le informan a Jesús y él no le da importancia. No son su familia. Eran su familia de origen, pero ahora él se ocupa de los asuntos de su padre, predicar la palabra, la buena nueva a los pobres y hacer presente el reino de Dios entre los desesperados que necesitan esperanza, vida, perdón, justicia, misericordia y paz. Jesús deja claro quién forma parte de su familia, los que están más cercanos, los íntimos son la familia del bautismo y de la gracia. Si queremos ser familiares de Jesús, debemos escuchar su palabra y hacerla realidad en nuestra vida. Que así sea. Bien, como estamos haciendo, estamos interpretando la palabra de este día, que está en Lucas 18, versículos 19 al 21. ¿Qué te parece, querido hermano? En ese lugar está. Esa palabra esparcida por el sembrador, esa palabra que es luz, fue dicha no solo para ser oído, sino sobre todo para ser vivida. Solo así la semilla fructificará, solo así la luz llegará a iluminar a todos. Cumplir la palabra es hacerla realidad a cada momento de nuestra vida, querido hermano. Vamos a decir conmigo esta bonita oración. Te pedimos, Jesús, que tus discípulos podamos vivir en familia nuestra relación contigo. Que no nos evadamos en una fe individualista y que reconozcamos a los hermanos que más has regalado, que nos has regalado. Que así sea. Amén. Y cierto, queridos hermanos, estamos leyendo su palabra. Estamos haciendo que interpretemos su palabra de este día. ¿Qué te parece, querido hermano? Eso estamos haciendo, interpretando su palabra en este día. Esa palabra que está en Lucas 8, versículo 19 al 21. ¿Qué te parece, querido hermano? El Evangelio nos sigue hablando sobre los efectos que produce la palabra buena semilla cuando arraiga en el corazón. La palabra crea un vínculo entre nosotros y Jesús más fuerte que el vínculo sanguíneo. La palabra nos hace familia, nos relaciona directamente con Jesús y crea también nuevos lazos entre quienes escuchamos su enseñanza. Así es, querido hermano. Vamos a pedir conmigo esta oración. Jesús, enseñaste a tus discípulos a entrar en una nueva familia, fundada en la práctica de la palabra de Dios. Que sepamos vivir la palabra y así entrar en tu nueva familia. Amén. Que así es, querido hermano. Se dan cuenta de lo que estamos aprendiendo en este día. Y le pedimos al director ahora que nos ponga una bonita música y pasamos a la segunda parte de nuestro programa.

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1: Y luego de escuchar esta bonita música que nos puso el señor director, vamos a hablar sobre San Jerónimo. Yo ya hablé de esto el otro día, pero vamos a hablar otra vez porque justo hoy precisamente es el día de San Jerónimo. Hoy centramos nuestra atención en San Jerónimo. ¿Por qué? Porque es un padre de la iglesia que puso la Biblia en el centro de su vida. La tradujo al latín, la comentó en sus obras y sobre todo se esforzó por vivirla concretamente en su larga existencia terrena. A pesar del conocido carácter difícil y fogoso que le dio la naturaleza. Tenía un carácter difícil San Jerónimo. San Jerónimo nació en Estridón en torno al año 347, en una familia cristiana que le dio una esmerada formación, enviándolo incluso a Roma para que perfeccionara sus estudios. Siendo joven, sintió el atractivo de la vida mundana, pero prevaleció en él el deseo y el interés por la religión cristiana. Tras recibir el bautismo en el año 366, se orientó hacia la vida ascética y al trasladarse a Aquileia, se integró en un grupo de cristianos fervorosos, definido por él casi un coro de bienaventurados, reunidos en torno al obispo Valeriano. Después partió para Oriente y vivió como eremita en el desierto de Calcis, dedicándose seriamente a los estudios. Perfeccionó su conocimiento del griego, comenzó el estudio del hebreo, transcribió códices y obras patrísticas, la meditación, la soledad, el contacto con la palabra de Dios, hicieron madurar su sensibilidad cristiana. En el año 382 se trasladó a Roma. Aquí el Papa San Damaso, conociendo su fama de asceta y su competencia de estudios, lo tomó como secretario y consejero. Lo alentó a emprender una nueva traducción latina de los textos bíblicos por motivos pastorales y culturales. Luego, en el año 385, San Jerónimo dejó Roma y emprendió una peregrinación primero a Tierra Santa, que es el testigo silencioso de la vida terrena de Cristo. Después a Egipto, tierra elegida por muchos monjes. En Belén, donde se quedó hasta su muerte, comentó la palabra de Dios, defendió la fe, oponiéndose con vigor a varias herejías, exhortó a los monjes a la perfección, enseñó cultura clásica y cristiana a jóvenes alumnos, acogió con espíritu pastoral a los peregrinos que visitaban Tierra Santa, falleció en su celda, junto a la Gruta de la Natividad, el 30 de septiembre del año 419-420. Su formación literaria y su amplia erudición permitieron a San Jerónimo revisar y traducir muchos textos bíblicos, basándose en los textos originales escritos en griego y en hebreo, comparándolos con versiones precedentes. Revisó los cuatro evangelios en latín, luego los salmos y gran parte del Antiguo Testamento. San Jerónimo, apoyado después por otros colaboradores, pudo ofrecer una traducción mejor que constituye la llamada Vulgata, el texto oficial de la Iglesia Latina. Muchas cosas hizo San Jerónimo, queridos hermanos. Él mismo afirma que respeta incluso el orden de las palabras de la Sagrada Escritura, pues en ella incluso el orden de las palabras es un misterio, es decir, una revelación. Además, reafirma la necesidad de recurrir a los textos originales. Si surgiera una discusión entre los latinos sobre el Nuevo Testamento, a causa de las lecturas discordantes de los manuscritos, debemos recurrir al original, es decir, al texto griego en el que se escribió el Nuevo Testamento. Lo mismo sucede con el Antiguo Testamento. Si hay divergencia entre los textos griegos y latinos, debemos recurrir al texto original en hebreo. De este modo, todo lo que surge del manantial lo podemos encontrar en los riachuelos. ¿Qué podemos aprender nosotros de San Jerónimo? Sobre todo, hermanos, podemos aprender a amar la palabra de Dios en la Sagrada Escritura. Dice San Jerónimo, ignorar la Escritura es ignorar a Cristo. Por eso es importante que todo cristiano viva en contacto y en diálogo personal con la palabra de Dios, que se nos entrega en la Sagrada Escritura. Este diálogo con ella debe tener siempre las dimensiones. Por una parte, debe ser un diálogo realmente personal, porque Dios habla con cada uno de nosotros a través de la Sagrada Escritura y tiene un mensaje para cada uno. Así pues, debemos leerla en comunión con la Iglesia viva, el lugar privilegiado de la lectura y de la escucha de la palabra de Dios. ¿Qué te parece, hermano? Es la liturgia en la que, celebrando la palabra o escuchando la misa y haciendo presente en el sacramento el cuerpo de Cristo, actualizamos la palabra en nuestra vida y la hacemos presente entre nosotros. Escúchame, hermano, no debemos leer la Sagrada Escritura como una palabra del pasado, sino como una palabra de Dios que se dirige también a nosotros, y tratar de entender lo que nos quiere decir el Señor. No debemos olvidar nunca que la palabra de Dios trasciende los tiempos. Las opciones humanas vienen y van. Lo que hoy es modernismo, mañana será viejismo luego. La palabra de Dios, por el contrario, es palabra de vida eterna. Lleva en sí la eternidad, lo que vale para siempre. Por tanto, al llevar en nosotros la palabra de Dios, llevamos la vida eterna. Dice San Jerónimo, tratemos de aprender en la tierra las verdades cuya consistencia permanecerá también en el cielo, dice. Qué bueno, querido hermano. Y vamos a leer esta última parte, que es como una oración a la Virgen María. Virgen Inmaculada, mi Madre María, renueva hoy y siempre la consagración de todo mi ser. Dispón de mí para el bien de todos. Solo te pedimos, Reina y Madre de la Iglesia, que podamos cooperar fielmente contigo para construir el reino de tu Hijo en el mundo. Por eso te ofrecemos nuestras oraciones, nuestros sacrificios y nuestras acciones. Oh María, concebida sin pecado original, ruega por nosotros que recurrimos a ti, y por cuantos a ti nos recurren, en particular por los enemigos de la Iglesia y por cuantos te son encomendados. Amén. Y en este mes de septiembre pedimos para que nuestra vida cotidiana esté animada por los valores humanos y cristianos, que así sea. Y así, queridos hermanos, nos despedimos entonces. Hasta mañana, si Dios quiere, a la misma hora. Mañana, el día miércoles, que vamos a estar otra vez con ustedes. Yo, la señora Nenequita.
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0: muy buen día, muy buen día, audiencia de la radio 97.1 Radio Fram FM. ¿Cómo están todos? Por acá nosotros estamos arrancando la mañana activa. Arrancando con muy, pero muy buena música, jornada espectacular de este día, martes 22. Sí, señor. Muy buen día, señor, señora, Baisepa. ¿Cómo están? ¿Cómo amanecieron? ¿Todo bien? ¿Todo tranquilo?
1: Un poco fresquito la mañana, compañero.
0: Un poco, bastante luego también, pero muy agradable. Agradable el clima, el tiempo, esta hora de la mañana en Fram, el departamento de Itapúa y todo el territorio nacional de la República del Paraguay. Ya vamos saludando al compañero que se encuentra del otro lado, control de controles, puesta al aire como siempre con muy, pero muy buenos éxitos musicales, trabajando, laburando desde muy temprano el compañero Edgar Amarilla.
1: Okay. La grabación de esa raida, sí, bueno, ya predicada, ya ven allá. La semana vamos a estar ya así, ya, cañón.
0: ¿Qué tal, compañero Edgar? ¿Cómo le va? Tranquilo, de lujo. Y con mate que ya desde las 5 estaba tomando. Sí. Muy bien, ahí está, por acá en la conducción del programa, quien te habla, Fabio Armando Jiménez, arrancando la jornada de este día martes. Por la 97.1 Fran FM, un aire diferente, el programa La Mañana Activa. Buen día, señor Pablo Benítez. Bateco, amaneció ya nuevamente por acá, por los estudios de la radio. ¿Qué tal el viaje hacia la capital del país? Bien, excelente, productivo viaje en Golomitán, pues allá. Así ya, con eso ya se dice todo, ¿eh? Bueno, ahí está el compañero Pablo Benítez también, muy de cerca el amigo Daniel Lechu Galeano, con un rico matecito por ahí también, que ayer se salvó de cocinar ayer. Sí, no, así más tranquilo. Más le... No, nosotros le dijimos, no, él preguntó, ahí tenemos, me dijo, yo voy a viajar, Pablo, o sea, pero no hay problema, pues ustedes le pueden bajar, ¿eh? ¿Cómo era? Quería hacer algo y... No, le dijimos con Edgar, así nomás, mañana por ahí nos vamos a hacer algo, ¿ya, Edgar? Muy bien, ahí están los muchachos, todos los muchachos ya por acá arrancando la jornada. 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

reinaron las flores amarillas ayer, mi amigo Edion, ¿eh? Nosotros buscamos y ya no encontramos Maya en Fran. Terminó, ¿eh? O sea, llena tu pabellón, ¿no? Paite. Bueno, ayer el inicio de la primavera, ¿sí? 21 de esta temporada, muy, pero muy lindo, por cierto. Hoy ya estamos avanzando, este septiembre 22 de este año 2026, un martes hermoso, ¿sí? Con un bello amanecer. Así que para todos también un cálido saludo, un cordial un abrazo a todos los que siempre están en sintonía también del programa La Mañana Activa.

Por el reporte meteorológico matutino, lluvias con tormentas en varios puntos del país para hoy martes 22, persisten las lluvias acompañadas de tormentas eléctricas principalmente sobre sectores del centro, este y norte de la región oriental, así como en el Chaco, con tendencia a mejorar en el transcurso de la jornada. Los vientos soplarán moderados del sector sur y predominará un cielo mayormente nublado con temperaturas mínimas entre 12 y 19 grados y máximas entre 18 y 29 grados. Para mañana miércoles 23 la probabilidad de lluvia será baja a nivel país. Se prevén mínimas entre 8 y 13 grados en la región oriental y entre 12 y 16 en el Chaco, con máximas entre 20 y 27. Los vientos soplarán predominantemente del sector sureste. Y para el jueves 24 se mantendrá baja la probabilidad de lluvias. El ambiente será frío a fresco en las primeras horas y cálido a caluroso por la tarde, con mínimas entre 10 y 17 y máximas entre 27 y 34. Los vientos soplarán de direcciones variables.

con un rico matecito por acá, mi amigo Edgar Amarilla, audiencia. Tragedia que enluta a Itapúa. Niño de 2 años murió ahogado al caer a una pileta de peces. Esto ocurrió en San Rafael del Paraná. Una profunda conmoción sacude a la comunidad de San Rafael del Paraná tras una trágica muerte que enluta a una familia del barrio Hogar y Selva. Un niño de tan solo 2 años de edad perdió la vida en la mañana de este lunes tras caer accidentalmente a una pileta utilizada como criadero de peces ubicada en el patio de su vivienda, ahí de la propia vivienda de la familia. El lamentable hecho se registró alrededor de las 9:50 horas del día de ayer lunes. Según el informe policial, el padre del menor fue identificado como Inocencio Ramón Marcos Cuba, de 26 años, quien se encontraba en ese momento realizando trabajos de ampliación de su vivienda. De acuerdo a la versión, o a su versión, en un momento dado se percató de la ausencia de su pequeño hijo. Desesperado, comenzó a buscarlo por cada rincón de la casa y sus alrededores. Fue entonces que a unos 50 metros de la vivienda logró visualizarlo flotando en una pileta criadero de peces que tienen en el predio. Sin perder tiempo, lo sacó del agua y lo trasladó de forma urgente hasta el puesto de salud local. En el centro asistencial fue atendido por el doctor Oscar Amarilla, quien junto al personal de guardia llevó al niño inmediatamente a la sala de urgencia. Allí le practicaron maniobras de reanimación cardiopulmonar, RCP, avanzado por más de 40 minutos, intentando salvarle la vida. Lamentablemente, todos los esfuerzos fueron en vano y se confirmó el deceso del menor por ahogamiento. El trágico caso fue comunicado al Ministerio Público para los procedimientos de rigor. Una dolorosa tragedia que deja un profundo dolor en toda la comunidad de San Rafael y que vuelve a poner en alerta sobre los cuidados extremos que se deben tener con los más pequeños en los hogares. Bueno, esto ocurrió en San Rafael del Paraná el día de ayer por la mañana. Un niño de 2 años que murió ahogado al caer a una pileta de peces en San Rafael del Paraná. ¿Cómo? 2 años. 2 años tiene el menor. Así mismo, Una verdadera lástima lo sucedido en la zona de San Rafael del Paraná. Bueno, y el Ministerio de Economía y Finanzas inicia este miércoles 23 el cronograma de pagos de salario y beneficios sociales correspondiente a septiembre. Los desembolsos continuarán conforme al plan establecido por el Tesoro Público. Este miércoles 23 arranca con el pago de veteranos, adultos mayores y pensionados. El jueves 24, los jubilados. El viernes 25, funcionarios administrativos y personal de salud. El martes 29, fuerzas públicas, poder judicial y gobernaciones. El lunes no figura porque el lunes es feriado, ¿sí? El lunes 28. Después el miércoles 30 continúa con educación y universidades, pago de salarios y beneficios sociales correspondiente al mes de septiembre.

0: Bueno, ayer vi acá, Edgar, una parte donde dice: si tu cédula comienza entre 4 y 5 millones, dice, feliz día de la juventud. ¿Eh? ¿Qué número es tu? ¿Eh? 5 millones, feliz día de la juventud, Edgar. ¿Eh? Y hoy empieza la primavera, sí. Y ahí está Pablo, está en 4 millones. Feliz día de la juventud, Pablo. El 5 millones tuyo, y bueno, y feliz día de la juventud. Y Dani también, igual también. 5 millones también. ¿Eh? 5 millones, feliz día de la juventud, chicos. Ah, y después el mío empieza en 3. Si está entre 2 y 3 millones, feliz primavera, hey. Gracias. Pero pues la feliz primavera. Ya. Feliz primavera para mí. Si comienza con 1 millón para abajo, feliz inicio de semana. ¿Eh? Está bien, arrancando la semana. ¿Eh? Bueno, con todo, sí, señor. ¿Eh? La juventud eterna que siempre uno lleva por dentro, claro que sí. Y la temporada más bella del año, la primavera con todo. Ella, Dani dice nan din don, no, vengo así, es din din don. Así es, no es como dice Dani, nan din don, dice. No, no. Dani es din din don, así es. ¿Verdad?
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0: Bueno, una gran fiesta también, 40 aniversario de la ciudad de La Paz, celebrando juntos el Día de la Juventud también, y el aniversario número 40 del querido distrito de La Paz, y presentación espectacular con rumberos este sábado 26 de septiembre, gran festejo, y arrancando también con el desfile de carrozas a las 17 horas, Avenida Inmigrantes, después, por supuesto, la gran fiesta bailable. Y antes de eso se va a estar realizando también la gran elección y coronación de Miss Estudiantina del Colegio Nacional La Paz. Todo esto este fin de semana, este sábado 26, presentación espectacular del grupo Rumberos, celebrando junto el Día de la Juventud, 40 aniversario de la ciudad de La Paz. Espectáculo va a ser este fin de semana, donde en el Centro Cultural de la Asociación Japonesa, apertura de portones 21:30 horas. Se organiza, invita también, bueno, ahí todo el sonido, el show, luces, animación, foto, video de HL Producciones. Bueno, espectacular lo que va a ser la farra también de este fin de semana en el Centro Cultural de la Asociación Japonesa de la ciudad de La Paz. Rumberos en vivo. 098-5189-505, nuestro número habilitado para enviar mensajes, pedir música, mandar saludos, contarnos algo, lo que sea, donde están escuchando la radio, el programa, al 85-187-505. ¿Sí? Vamos avanzando con música, faltando exactamente 10 minutitos para que salga a las 8 de la mañana en el país, en la República del Paraguay, musicalizando el amigo Edgar, que está del otro lado. Control de controles, puesta al aire, que él dice hoy arranca la primavera, con todo, sí señor, Bueno, vamos avanzando, buena música, ya volvemos.
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0: muy bien, son las, a ver, ¿qué hora? 8:19, 8:20 en el país, la República del Paraguay. Buen día, ¿cómo están? Va a las portesinas, vaya a ese, tranquilo. Bueno, encarando la jornada del martes con buena música, con rico matecito, los queridos amigos están ya, como siempre, a esta hora de la mañana, trabajando, están ahí siempre atentos también, escuchando la 97.1 Radio Fram FM. Nosotros avanzando hasta las 10:30 horas de la mañana con buena música, novedades, noticias, informaciones, de todo un poco, los saludos y la buena música de la mano del amigo Edgar, que está del otro lado como siempre. Tenemos la visita nuevamente del equipo de la lista 2. Nos visita el día de hoy el candidato a intendente Pablo Jiménez, que ya tuvimos 2-3 oportunidades, nos está visitando, trayendo su mensaje, su proyecto junto al equipo. Nos visita también el jefe de campaña de la lista 2, el doctor José Bustamante, también acá en estudios de la radio. Don José Bustamante, jefe de campaña, muy buen día, ¿qué tal? ¿Cómo le va?
1: Muy buenos días, muchas gracias nuevamente al equipo por permitirme de compartir con ustedes y con la mayoritaria audiencia las ideas propuestas y sobre todo el desafío que estamos llevando adelante acá con el candidato a intendente, don Pablo Jiménez.
0: Excelente, excelente. Pablo Jiménez, candidato a intendente de la lista 2. Buen día, Bateco, ¿qué tal? ¿Cómo te va? Gracias por venir nuevamente.
2: Buenos días, don Fabio. Buenos días a la amable audiencia. Y primeramente quiero darles gracias a Dios por permitirnos hoy estar acá presente, conversando con nuestra gente, con los oyentes, y saludarle, traerle mi saludo atentamente. Para mí, servir a Fran significa responsabilidad. Responsabilidad con cada familia, con cada joven, responsabilidad con nuestro adulto mayor, y sobre todo responsabilidad y compromiso con aquellas personas que cada día se levantan temprano a trabajar para que nuestra comunidad siga siempre adelante.
0: Bueno, Pablo Jiménez, avanzan los días, cada vez se acorta más del 4 de octubre, y el equipo que está ajustando todos los detalles, también el equipo de la lista 2.
2: Sí, sí, Fabio, ya estamos en la recta final. Muy confiado, muy fortalecido. Con cada visita que hacemos, la gente nos recibe con los brazos abiertos, con mucha alegría, con mucha esperanza. Y bueno, eso nos motiva a seguir trabajando por nuestra comunidad, ¿verdad?
0: Sí. Y están también con sus reuniones, siguen visitando, están con la gente también recorriendo, con el equipo.
2: Y la verdad que nos sentimos muy fortalecido en cada reunión que hacemos. Hay una cantidad interesante de personas ahí, vienen a escuchar nuestra propuesta. Estuvimos en San Borjita el domingo.
0: El domingo.
2: Cantidad interesante de gente. ¿En serio? Posté estadio lleno, puse, porque estábamos en una canchita.
0: Te sorprendió, parece.
2: En una canchita de vóley. Sí. Creo que superamos ampliamente los 70 personas. Eso ya es algo, un número muy interesante.
0: Sí.
2: Y lo más que me satisfactorio, lo más que me alegra en la reunión, uh-huh, es que la gente se va y te cuenta su problema y después te dice, te alienta, voy a votar por vos. Che gustá, plan de discurso, che gustá, plan de propuesta, haremos falta de candidato Pichagua. A lo mejor con alguno te yapúa, pero está hoy la gente sincera y de palabras. A mí hay gusto y tereñando. A mí a la hora de mombaretea. A ver, y pues es justamente lo que tiene reunión Curupa Ube. Está la gente, o sea, está, a pesar de que es el lunes, día de trabajo, y por la integral de reunión, a comentar, a presentar, a la equipo de concejales, allá apoyo a ti y pregunta. Aprobando su escuela más político, con te pesa su escuela. Ja, dice, y que entero este político, dice. Pero es cierto, es cierto, es teoría político, le gusta la política, pero es que la política es cierto. Pero la se vende una cosa. Ore, no lo viví de la política, es cierto. Ore, lo viví de trabajo y. Jaro, y qué política, pero por co convicción, jaro, de co voluntad de servir a la comunidad. Jaupea la oremon barestero a su mijama con compromiso. Ja, es agüeya siempre tu chala compromiso. Tu chala compromiso. Porque anda y fácil en el candidato para ser intendente. Más todavía teniendo enfrente dos equipos poderosos que están, ¿verdad? Y nosotros nos presentamos humildemente con nuestra propuesta. Salimos, conversamos con la gente. En ningún momento hemos hablado mal por uno o por otra candidatura. Salimos sí. a hacer nuestra campaña limpiamente, honestamente, así como nos caracterizamos como equipo.
3: No hace falta hablar mal por el digamos por el gobierno actual ni por los otros candidatos.
2: Y mira que tal vez yo no estoy en muchas cosas no estoy de acuerdo.
3: Claro.
2: Siempre con el, algún desacuerdo, con ¿verdad? El desempeño del gobierno actual. Pero yo creo que si salí a hablar mal por el gobierno o por otros candidatos, no te va a dar la oportunidad de conseguir votos. Uh-huh. Nosotros tenemos que salir a presentarle a la gente nuestra propuesta, nuestro compromiso, contarle nuestra historia de vida. Y bueno, así vamos a conseguir votos. Ya tiene que terminar esa campaña sucia. Ya, y más guarete, y más guapa, Pablo. Fabio,
3: sí,
2: perdón.
3: Sí, sí, así mismo. ¿Por qué Pablo Jiménez quiere llegar a ser intendente de Fran?
2: Quiero ser intendente.
3: ¿Por qué quiere ser intendente?
2: Quiero ser intendente para seguir sirviendo a mi comunidad. Sí. Desde siempre, de donde me toca, siempre aporto lo poco que tengo para mi comunidad. Y estando estos 5 años en la municipalidad, he aprendido muchísimo de cómo administrar los bienes públicos. Y eso claro. quiero traducir en obras, en lugares de distracciones para la familia, en mejorar nuestra ciudad, en cambiar un poquitito más las imágenes. Tenemos una ciudad linda, ya a la frambe, y sí. por la llena de comunidad. Uh-huh. No hay falta ya la otra cosa, la llena de sí. comunidad. Pero sí, falta mucho trabajo. ¿Verdad?
3: Faltando ya retoca y mira ya.
2: Falta mucho trabajo. Falta ya va a pobre sí. para darle mejores condiciones de vida a nuestros ciudadanos sí. y a nuestros jóvenes, por sobre todo. Sí. Ellos son el presente de nuestra comunidad. Muchas veces se dice que los jóvenes es el futuro. Mm. Pero no, nosotros somos el presente.
3: Sí. Pablo Jiménez, ¿cuál es tu prioridad en los primeros 100 días de gobierno como intendente? ¿En qué te va a enfocar para arrancar así con todo, digamos? Y después, de a poco irías viendo otros sectores, ¿verdad? Claro, todos los sectores se va a atender. Tiene que ser así. Pero los primeros 100 días, ¿en qué te va a enfocar? Bueno, empiezo con esto. Hace falta esto y empezamos con esto.
2: Y la vez pasada me dijo una persona muy cercana a mí, una persona a quien le aprecio mucho, se suera ya. La candidato cuera Juante y la promesa la camino.
3: La tapé.
2: Tapendo y la prometé. Y que dije, y otro me llegará. Pero eso es una realidad, ¿verdad? Que sí. tenemos que asumirlo con mucha responsabilidad. Y en los primeros, sí, yo creo que en los primeros 30 o 60 días ya vamos a empezar a trabajar por los caminos porque. Ahora empieza la siembra, también tenemos cosecha de trigo. Próximamente va a venir una zafra interesante de soja. Y entonces los caminos tienen que estar preparados.
3: Claro.
2: También otra cosa que me preocupa un poquitito es hay mucha basura en nuestra comunidad, esparcida por todos lados.
3: Hay mucha basura.
2: Entonces vamos a tomar medidas en el asunto, vamos a ver las formas. Buscaremos la estrategia. Sí. También para renovar nuestra flota, porque nuestro recolector de basura ya imagina, entonces faltaría ver la forma de renovar. Entonces buscaremos la forma con los concejales también que asuman alguna estrategia de ver de dónde conseguimos recursos y renovar nuestro camión recolector de basura.
3: Importante eso para sí. un buen funcionamiento y para dejar una buena sí. imagen.
2: Y sobre todo la imagen de nuestra ciudad, ¿verdad? Sí. La gente viene a visitarnos y hay mucha basura, entonces un poquito feo.
3: Claro, claro.
2: Esas serían las primeras acciones, sí, Fabio, que vamos sí. a tomar.
3: Sí. Bueno, muy bien, Pablo Jiménez, candidato a intendente municipal de Fram, el 4 de octubre. Se llegan las elecciones municipales y generales en todo el territorio nacional. El doctor José Bustamante, que es el jefe de campaña, que está también con nosotros hoy acá en los estudios de la radio, acompañando muy de cerca, también cuidando y ordenando todos los detalles, acompañando de cerca a este buen equipo de la lista 2. Así es, don José.
1: Así es. Antes de olvidarnos, del evento de este viernes, nuestro cierre de campaña en el tinglado municipal desde las 19 horas, extendemos la invitación a toda la ciudadanía, desde la ciudad, de las colonias, en fin, vamos a tratar de arbitrar los medios para que todos quienes quieran participar del cierre de campaña este viernes 19:25, 19 horas. Hoy quiero tocar dos temas importantes. El primero, el secreto del voto.
3: Sí.
1: El secreto del voto es muy importante porque sabido es que nuestra comunidad pequeña, casi nos conocemos todos, de repente puede haber algún tipo de temor al cambio. En ese sentido quiero expresar a la ciudadanía, a la gente, de que uno de los elementos que dignifica a la persona es el voto del ciudadano, en elegir a sus autoridades. Primero, que no tenga miedo de elegir al candidato de su preferencia, porque el voto es lo más sagrado y en este caso lo más secreto que va a existir. También al respecto del voto es, como dije, lo que dignifica a la ciudadanía. Que nadie, a pesar de la situación económica muchas veces de nuestro conciudadano, que no vendan sus votos, porque con la venta del voto venden su dignidad como ciudadano. Pierde el derecho de reclamar sus derechos, su bienestar, sus caminos, el bienestar de sus hijos, porque el que alquila el voto está vendiendo sus derechos. Y el que compra el voto para acceder a un poder político, a un cargo político, debe recaudar a costa de esa comunidad para recuperar su inversión. Entonces, ¿en qué se convierte la política? En negociado. Y hace mucho que en nuestro país estamos escuchando y sufriendo la consecuencia del negociado político a nivel inclusive nacional, que estamos viendo cómo se desarrolla el ambiente político, una pelea importante por cuestiones de negocios políticos. Entonces yo quiero referirme a la ciudadanía de Fran. No tengan miedo al cambio. Voten al candidato de su preferencia, que en este caso nosotros apostamos por este joven ciudadano de Fran, que empezó desde abajo con trabajo, con honestidad, porque lo que le ofrecemos a la ciudadanía y ponemos a consideración es un ciudadano de bien, sin reparos, sin observación, sin que nadie lo pueda señalar como por corrupción o por negociado o por nada. Simplemente un ciudadano que se dedica al trabajo y al servicio de la gente a través de varias actividades sociales y deportivas. El segundo punto que quiero tocar entrando en el tema deportivo es en cuanto a la voluntad de apoyar a los jóvenes, al sector juvenil, sí, a los atletas que están resaltando de Fran, a los atletas inclusive olímpicos, obteniendo medallas internacionales. Deben tener el apoyo irrestricto de la municipalidad, sea en el deporte olímpico o los deportes nacionales. Debe de gozar de algún tipo de becas para que puedan progresar y representar a la ciudad de Fran. Asimismo, a la juventud estudiosa, a los universitarios, que no tengan miedo al cambio y que aproveche esta oportunidad de apostar por este equipo que, como dije la vez pasada, dejó de ser de un color. Pablo Jiménez representa la tricolor bandera de Fran y la bandera de Fran, porque necesitamos de persona que sirva a todos los segmentos, a todos los sectores políticos y sociales. Necesitamos que la municipalidad esté en beneficio de los empresarios, en beneficio de los agricultores, de los grandes agricultores, de los pequeños agricultores, de los pequeños productores, productores, la organización del sector de los pequeños productores en cooperativas, la de buscar el mercado, la de apoyar con los caminos de todo tiempo, como ya dijo, ¿verdad? Y a los universitarios, que es el tema que quería tocar, es la de que de repente puedan tener la oportunidad de obtener becas, ya sea a nivel interinstitucional o internacional. Y a ese respecto quiero referirme al grupo de concejales, los candidatos a concejales que presenta la lista 2. Son personas, como dijo Pablo, no son, nadie vive de la política, son personas que viven de su trabajo y creemos que es uno de los grupos más completos. Tenemos juventud y tenemos experiencia. Queremos fusionar la experiencia, la sabiduría. Por un ejemplo, sin desmerecer a los demás, la experiencia, claro, sabiduría de don Juan Jasevich, con la juventud y la formación, la capacidad de mi hija Antonella Bustamante, o del licenciado Ricardo Escobar, un contador honesto, transparente, o un activista deportivo y un trabajador y capacitado, Tamaníbal, profesor Robustiano, Aníbal Aranda, el profesor Robustiano, la profesora Norma Basile, una docente destacada. En fin, yo creo que me voy a olvidar de algunos candidatos. Nuestro compañero Gustavo Acosta, ya de la colonia, un trabajador, un soñador. En fin, presentamos a la comunidad una lista de concejales intachables y que consideramos muy capaces. Entonces, la invitación para la ciudadanía, de todos los sectores políticos, de todos los credos religiosos, a los amigos pastores evangélicos de las distintas iglesias, de nuestras iglesias católicas, del pueblo, en fin, que no duden en apostar por el cambio. Pablo Jiménez significa trabajo, honestidad y servicio a la gente.
3: Muy bien, excelente. Doctor José Bustamante, jefe de campaña, de esta forma también saludando, dando su apoyo de participación a la ciudadanía, a los jóvenes también, y bueno, realmente punto muy interesante, muy importante. Pablo Jiménez, ¿tenés ahí algo para poder comentar más, compartir con la audiencia?
2: Quiero destacar que... Y gusto Yehandú, la doctora,
3: sí, allá. Y gusto
2: una persona preparada.
3: Sí.
2: Y esto es lo que nosotros tenemos como equipo, gente preparada. Así es que no duden en depositar por tu voto por la lista 2. Quiero decirle que Fran tiene mucho para crecer y eso lo vamos a hacer con responsabilidad, con honestidad. Anímense, acérquense al lugar de votación el día 4 de octubre y voten por la lista 2. Creo que tenemos poco tiempo, Fabio, entonces...
3: Claro, claro, sí. Sí, tenemos todavía un 2-3 minutitos sin problema, si querés abundar.
2: Quiero reiterar entonces la invitación para este viernes 25 de septiembre, nuestro cierre de campaña.
3: Sí.
2: Cordialmente invitados, toda la familia de nuestra comunidad, va a estar presente el gobernador, algunas autoridades nacionales, concejales departamentales. Uh-huh. Y también quiero decirle que va a ser mi cumpleaños el 26, entonces a las 12 vamos a cantar cumpleaños feliz, ya gusta la torta y vamos a bailar hasta el amanecer.
3: Ya gusta torta, Edgar, el 25,
2: sí,
3: entonces,
2: señor.
3: Ahí para repetimos el local.
2: En el Salón Municipal.
3: Salón Municipal.
2: A partir de las 19 horas de la convocatoria.
3: Sí, sí, sí. Va a haber algún grupo, música.
2: Vamos a tener para compartir. Grupo musical. Uh-huh. Javeiña Brinda imita porque la cumpleaños. Año que ya...
3: De la Iseco.
2: Y me Iseco y Tiondo y Coya. Y entonces, sí, cordialmente invitar a todas las personas. Tapejoya, sí, participar, Yajandula Proyecto, de nuestros concejales, nuestras autoridades. Gobernador es un tipo sencillo. Un tipo serio, honesto, trabajador también. Y gusto, Yeñe Monguetaje, en día ya aprovecha. A ver, ya haya eso, la llave con algún inconveniente, algún problema, ya en de sector, ve. Catueteja, ya en de vendutas, algún tipo de solución, no me dañan de.
3: Claro, si hay alguna gente, alguna familia, alguna persona, Pablo, que quiera que vos le visite o que quiera hablar contigo, ¿cómo puede hacer?
2: Yo creo que la mayoría tienen mi número.
3: Tiene tu número.
2: Pero igual le voy a volver a pasar. Ajá. 0985-96-26-26.
3: Sí.
2: 0985-96-26-26.
3: Muy fácil.
2: Y estamos siempre ahí predispuestos a atenderle a la gente, a tratar de ayudarle en lo que se pueda, en lo que esté a nuestro alcance. Sí. Y también las personas que quieran venir a nuestro cierre de campaña, si no tienen forma, pueden escribirnos, así nos organizamos y buscamos un vehículo y les enviamos a buscar para que vengan a compartir con nosotros ese día. Va a ser un lindo día, si Dios permite.
3: Hay problemas ya.
2: Papá. No, no va a ser problema eso. Ya hasta ya se casa el cuerpo, ya aña, compartir, ya quiero que le invito a todas las personas que quieran acercarse, no importa de qué partido sean.
3: Sí.
2: Porque ya siempre lo manifesté, yo necesito de todos los partidos para llegar a este objetivo que me propuse, que es la Intendencia Municipal de Fran. Sí. Yo solo con los votos liberales tal vez no voy a llegar, pero sí necesito votos de mis amigos colorados, de mis amigos encuentristas, de mis amigos febreristas, de mis amigos del Frente Guazú. También tengo mucha gente que me apoyan, de la gente de Cruzada Nacional.
3: Claro,
2: así es que un saludo cordial a todos ellos, un abrazo, un pollo pimbarete.
3: Bueno, Pablo, ¿cómo era? ¿Estás, cada día estás recorriendo o tenés un programa y una cartelera así de los días a salir a visitar, a recorrer? Ahora creo que se están enfocando mucho también en las compañías, ¿verdad?
2: Todos los días salimos, Fabio, a caminar. Ya recorrimos prácticamente el 90% de las compañías. Mm. En algunas casas hemos llegado, no le encontramos. Mucha gente trabaja, entonces no le encontramos en su casa. Pero a veces le encontramos por el camino, conversamos y bueno. Ahora de vuelta volvimos acá en el casco urbano, estamos recorriendo, hacemos de vuelta las invitaciones, reforzamos un poquitito.
3: Reforzar otra vez,
2: Y estamos trabajando bien. Mm. Y lo más lindo es, Fabio, cuando la gente te recibe con alegría, con esperanza. Y ojalá, ojalá que la gente se concientice. A ni pequeje, la pejona pebota. Ella va a cocar ahí, azúcar ahí, doctor. A niña ambos precios, la ñan de voto. A niña es ya la política, o ya aprovechar la ñan de necesidades. Es momento de cambiar.
3: Claro.
2: Ya tuvieron sus oportunidades y ya sabemos cómo actuar. Entonces, otro casco, van allí ya por la cambio. Vamos a hacer el cambio y vamos a esperar con mucha ansia lo que se viene después. Creemos de que somos capaces de convertir a Fran en una nueva era.
3: Pablo Jiménez, muchas gracias por tu presencia nuevamente.
2: Gracias,
3: el día de
2: Fabio.
3: Hoy.
2: Agradecido al doctor, mi jefe de campaña. Uh-huh. Siempre está ahí a mi lado aconsejándome. Le considero un papá guazú.
3: Excelente, gracias Pablo.
2: Gracias, gracias.
3: Ahí está, Pablo Jiménez, candidato a intendente de la ciudad de Fran por la lista. Doctor José Bustamante.
1: Quiero poner un ejemplo para despedirme, ¿verdad? Uh-huh. Un ejemplo para la ciudadanía honesta. Cuando se le secuestró al ex vicepresidente Oscar Denis, los secuestradores pidieron o exigieron a los familiares la de repartir víveres y carnes a las comunidades como parte de la negociación. Sí. Entonces la hija desesperada llevaron una carga de carne, comida, etcétera, a una comunidad indígena, una de las comunidades más pobres. La comunidad indígena, a través de sus representantes, salieron y dijeron: no, no aceptamos. Necesitamos mucha comida, necesitamos, somos los más pobres, pero no vamos a aceptar producto de extorsión, productos sucios, productos que no tiene principio ni origen de dignidad ni de trabajo. Esa se llama, para mí fue uno de los testimonios más importantes de la dignidad del ciudadano. Y yo creo que Fran está caracterizado por tener una ciudadanía maravillosa, que no se va a vender, que no se va a amilanar, que no va a tener miedo al cambio y a la confianza al que le ofrecemos. Nosotros, como dijo acá nuestro candidato, tal vez seamos un grupo humilde, pero sí somos un grupo honesto, un grupo de personas soñadores de construir una ciudad para nosotros y principalmente para nuestros hijos, para que nuestros hijos puedan disfrutar de la ciudad nuevamente más limpia, más elegante, las que sea una ciudad turística, nuestra ciudad de Fran. Eso soñamos para nuestros hijos. Y a la ciudadanía le ofrecemos y le decimos que votemos por los candidatos que tienen arraigo y que viven en este pueblo, los que tienen la necesidad diaria de transitar por su camino, de disfrutar de su plaza. Entonces es la oportunidad de elegir al equipo de Pablo Jiménez, candidato a intendente Pablo Jiménez, lista 2, y candidato a concejales de la lista 2, las distintas opciones. Muchísimas gracias por la invitación y vamos a seguir depositando nuestra esperanza al pueblo de Fran, porque le ofrecemos trabajo y honestidad y total entrega por nuestra querida ciudad de Fran.
0: Muy bien, muchas gracias. De esa forma, el jefe de campaña de la lista 2, el doctor José Bustamante. 15 minutos, serán las 9 de la mañana en el país, en la República del Paraguay. 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Con nosotros en esta jornada del martes, mi amigo Edgar, que está del otro lado, indicándome, vamos a música, vamos avanzando la mañana. ¿Qué tal el tiempo afuera, mi amigo Edgar? ¿Sol? No hay. ¿Sí? Bueno, lindo sol a esta hora de la mañana también, o al menos algo de rayo del sol a esta hora de la mañana. Vamos a avanzar con música. Bueno, ya volvemos al instante. 8:45.

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1: Bueno, con ritmo y diversión estamos avanzando. La 97.1. ¿Ya desayunaste ya, mi amigo? ¿Café? ¿Con chipa o con bizcochuelo? Bien, está bien. Este domingo el cacique Frameño recibe a Pastoreo. Buen partido. Lindo partido. Nacional B. Este domingo. En el estadio Don Gregorio Soroca. Así que a las 15 horas el partido por la décima fecha del campeonato Nacional B. El cacique Frameño recibe a Pastoreo Fútbol Club en el estadio acá en la ciudad de Fram. Atenti, atenti. Un partido en donde el cacique Frameño tiene que sumar. Mira. Puede ser de a uno y si de a tres mejor. Para seguir lo más alto de la tabla. Para seguir ahí entre los cuatro mejores tiene que estar. Sí, para la clasificación. Hacer

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pero perdiste. Así te dijo. Perdiste. Chao, ya, hey. Tranquilo, le dijiste. Tranquilo nomás. Que sea feliz, le dijiste. Muy bien. Semana primaveral en Paraguay. Para hoy, bueno, mañana, el miércoles, localidades del sureste del país pueden amanecer con temperaturas mínimas en torno a los 6 grados, pero se prevé un fuerte aumento de temperatura para el fin de semana. Entre el sábado y el domingo, localidades de centro y sur del país se pueden llegar a temperaturas máximas cercanas a los 38 grados y el norte puede amanecer con temperatura de los 40 grados, ¿sí? Así que para el fin de semana, ¿eh? Semana de contraste térmico en Paraguay. Encuesta da 19,4 puntos de ventaja a Remesoski sobre Pereira. Bueno, la medición publicada por Radio Itapúa ubica al candidato de la lista 1, Sebastián Remesoski, al frente de la intención de voto en Encarnación con el 56,7%, mientras que Carlos Pereira del PLRA registra el 37,3%. El sondeo realizado entre el 6 y el 8 de septiembre establece una diferencia de 19,4 puntos puntuales entre ambos candidatos, de acuerdo con los resultados difundidos por la emisora. Los datos corresponden a la fotografía electoral registrada durante el periodo de realización de la encuesta y no constituyen una proyección del resultado de las elecciones municipales.

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0: Bueno, ¿y cómo está el medallero paraguayo, mi amigo, en la competencia del Team Paraguay? Se ubica en la novena posición con 25 medallas. Brasil tiene 193 medallas. Argentina tiene 174 medallas. Sí, Colombia 121 medallas. Venezuela 98 medallas. Chile 95. Perú 58. Ecuador 43. Uruguay 29. Paraguay 25. 9 tiene Panamá. 4 tiene Aruba. 3 tiene Bolivia. 1 tiene Curazao y Guyana. El medallero de los Juegos Suramericanos 2026.
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0: 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Está pensando para el almuerzo de hoy, mi amigo Edgar Amarilla.

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0: 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Las palmas arriba, arriba, arriba. 9:35. Vaya caruta. ¿Qué dice tu mente, Edgar Amarilla? ¿Qué dice tu mente?
1: Dice que a veces deja usted. Dice que a veces deja usted pea. O sea, deja usted cote en vivo.
0: Allá anda, ahí pea. Mamá, por ejemplo, puso poroto. Yo le dije, yo voy a viajar, mamá, le dije.

Bueno, novenario en homenaje también, lo que va a ser este rezo novenario, homenaje a Santa Teresita, ¿sí? Que se está también organizando este novenario en homenaje a Santa Teresita del Niño Jesús. La novena, el día 2. El lema que llevan también, impulsar una educación integral, novena, día 2, el 22, hoy a las 19, el rezo novenario a las 19 horas, la Santa Misa, 19:30 horas, invitados, hoy le toca la Capilla San Arnoldo, Capilla Divino Niño Jesús del Portal de Fram. Confirmación primer año, coro de niños de la parroquia, barrio Itapé, barrio industrial, en la parroquia Espíritu Santo de Fram. Entonces, importante también participar de este novenario en homenaje a Santa Teresita del Niño Jesús, con el lema impulsar una educación integral. La novena, día 2, entonces hoy 22 de septiembre, rezo novenario, 19 horas, Santa Misa, 19:30 horas. Y la invitación, Capilla San Arnoldo, Capilla Divino Niño Jesús, del Portal de Fram, confirmación, primer año, coro de niños de la parroquia, barrio Itapé, barrio industrial. Así mismo, ¿eh? Así que también mañana vamos a estar teniendo seguramente la presencia, también va a estar mañana visitándonos Sonia Urba, para hablar de la fiesta patronal como coordinadora general. Saludos para Sonia. Sonia Urba siempre también atenta con estas informaciones. Esperamos por acá para seguir hablando más sobre la fiesta patronal que se está también acercando. 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

Bueno, vamos a avanzar con música. 9:38 en el país, avanzando hasta las 10:30 de la mañana. Con sonido, con música, vamos avanzando la jornada del martes.

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Ahí estamos, 10 de la mañana, 20 minutos en todo el país. Lentamente nosotros estamos llegando de a poquito a la parte final del programa correspondiente este día martes.

el saludo muy, pero muy especial para mi hermano que hoy está de cumpleaños en Argentina. Sí, allá por la zona de Argentina está de cumpleaños Darío Jiménez, hoy martes 22 de este mes de septiembre. Lindo mes, linda temporada que arrancó el día de ayer. Enviamos un saludo. Muchas felicidades para Darío Jiménez, que hoy está cumpliendo un añito más de vida. Un año más de vida, acá de parte de toda la familia, de parte de todos los hermanos, de parte de la mamá también, de parte de Doña Jacinta también el saludo. Muy, pero muy especial para Darío Arnaldo Jiménez, que hoy 22 está de cumpleaños, zona de Escobar en Argentina. Así que muchas, pero muchas felicidades, muchos éxitos, bendiciones para Darío Jiménez, que hoy está de cumple. Muy feliz cumpleaños.

Pues, y lo vino a ver ya Guamo la asado, ¿verdad? Hace poco vinieron. Sí, vos no pudiste venir. Tuviste cita también. Sí. El 11 también fue el cumple de Ña Jacinta, ¿eh? O sea, ya 11, 12, 13. ¡Qué Dios, ¿verdad? Después de que iba a ser todo el año, era tranquilo de con años mamá. No vaya a saberlo. Tranquila, hay 11 nomás, una cenita ya está ya. ¿Allá? Vamos, allá, ¿eh? El viernes, el sábado y el domingo. Para total, ¿eh?

Hoy hay partido en Oasis Park también, ¿sí? Hoy, claro que sí. El campeonato, hoy es día intercomercial. La fecha 3 intercomercial de Oasis Liga. Industrias Trocio versus Upisa. Autoservice Indy con Pablit PB FC. Alex contra Comercial Fabi. Tercer partido. Cuarto partido, Producción versus Muni Fram. Quinto partido, Cochi Rolemanes versus La Parada. Bancarios tiene libre. Así que hoy entonces la fecha 3, primer partido Industrias Trocio versus Upisa, segundo partido Autoservice Indy con PB Fútbol Club, tercer partido Alex versus Comercial Fabi y Producción versus Muni, cuarto partido, quinto partido Coche Rulemanes.

Bueno, y este sábado, bueno, hoy el cumpleaños de Darío y el sábado el cumpleaños de otro mi hermano de César. Sí, lo doy copata, de Luque, está en Luque, pero va a venir acá en Fran el sábado, César, Así que ahí vamos a recuperar ahí, sí señor. Bueno, mi amigo Edgar, nosotros vamos a ir cerrando por acá, pero vamos a completar con música lo que falta, lo que resta. Ya sigue en instante también la compañera Lourdes Álvarez con más radio. Sí, sí señor. 10:25 en el país. Gracias, mi amigo Edgar Amarilla. Pórtate bien, cuídate, buen resto de jornada. Agradecemos a las firmas comerciales también. Nosotros vamos a volver el día de mañana. Minuto después de las 7:30 de la mañana con más La Mañana Activa. Así mismo, Bueno, vamos cerrando con música, señor, señora. Bueno, y el almuerzo. Oye, dijiste ya que quería algo de poroto. Alberja, jabilla, poroto. Algo de legumbres. Está bien, bueno. De Euseila asado, de Euseila. Por hoy no, allá. A partir del viernes puede ser. Sí. Bueno, me parece bien. Excelente. Bueno, vamos cerrando. Gracias. Buen resto de jornada para todos. Hasta el día de mañana. Con permiso. Chau, chau.

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0: ¿qué tal? ¿Cómo están? Saludamos a toda la amable audiencia de la 97.1 Radio Fran FM. Iniciamos nuevamente otra edición más de más a Radio Valle, el gran almacén. Qué placer realmente poder estar aquí compartiendo nuevamente con todos ustedes. Como saben, estamos todos los días de lunes a viernes en el horario de 11 a 13 horas, donde el día de hoy queremos permitirnos una vez más poder acompañarle a todos ustedes, a toda la gente que sigue prendidísima al programa. Ya iniciamos también el programa saludando a quienes hacen posible de que podamos estar todos los días compartiendo con todos ustedes. Saludamos a la propietaria del programa, a nuestra jefa, a la señora Marta Urba, a su esposa, el señor Miguel, y a toda su hermosa familia. Muchísimas gracias. En una presentación exclusiva de Más Radio, el gran almacén, Más Sport, Más Chic y Más Hogar. Soy Lourdes Álvarez y el día de hoy voy a seguir acompañándote con muy buena música, contarte todas las novedades exclusivas que tenemos para todos nuestros oyentes, para todos nuestros clientes. Por supuesto, ya también saludamos a nuestro compañero de tarea de todos los días, que nuevamente va a estar seleccionando las mejores canciones para ustedes. Saludamos al DJ Edgar Amarilla.
1: Esta es la música de Edgar Amarilla, DJ.
0: Buen día, Edgar, ¿cómo andamos? ¿Todo muy bien? Qué gusto, qué espectacular. El DJ Edgar, quien va a estar seleccionando las mejores canciones. Recuerden que pueden solicitar su tema favorito al 0982-724-408. Y de esta manera iniciamos esta edición del día martes. Sean todos bienvenidos a Más Radio. Vaya el gran almacén.
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seguimos acompañándote aquí en Más Radio. 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

Estamos acompañándote aquí en Más Radio, Valle del Gran Almacén. ¿Cómo están? Saludamos a toda la gente que nos están escuchando desde su lugar de trabajo, a la gente que están ahí en casa a full cocinando, preparando todo ya para el mediodía. Sí, ya están preparando un rico almuerzo. ¿Qué están tomando? Mate, tererecito. ¿Qué estira hoy, Eder? Hoy Eder está hidratándose, ¿no? Ahora mucha agua, dice. Muy bien. Para la gente que aún no tomó agua, entonces pueden hacer la iniciativa también, como hace el DJ Eder, ya hidratándose, tomando mucha agua, por cierto. No se olviden, es un punto muy importante también, aparte del mate, el tereré, siempre está permitido, ¿verdad? Pero también hay que hidratarnos mucho. Bueno, vamos a lo nuestro. 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
3: Y este tema va dedicado para todos los que alguna vez sufrimos corazón roto.

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1: Emanuel Noy, para cantar este tema, y dice así.

puntualmente en todo el territorio nacional. ¿Cómo están? Saludamos a la gente que en estos momentos están saliendo ya de su trabajo, para la gente que van a ir a almorzar en casa, a recargar energía nuevamente para retomar todas las actividades por la tarde, que lleguen bien. Saludamos también a la gente que trabaja horario corrido, igual que nosotros. Les mandamos mucha fuerza. Espero que sigan disfrutando también de la buena música. 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

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Vamos a pedirle al DJ Edgar que pueda seguir seleccionando las mejores canciones nuevamente para que ustedes puedan seguir disfrutando de la buena música mientras siguen trabajando, siguen también ahí escuchándonos, estén donde estén. Y saludamos a la gente que están almorzando, sí, una linda hora, un lindo momento de acompañar a la gente con buena música porque ya están almorzando. Buen provecho para todos. 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

Seguimos avanzando, seguimos acompañándote aquí en Más Radio. 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
0: 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Y para toda la gente que siguen escuchando en las grandes empresas, en la oficina, a la gente que está en sintonía siempre del programa, agradeciendo siempre la preferencia y la sintonía. Seguimos aprovechando y aprovechar y disfrutar de buena música. A la vuelta seguimos con más. Esto es Más Radio.

Seguimos acompañándote aquí en Más Radio. Vaya el gran almacén. Qué lindo martes. Sí, se está luciendo el martes. A pesar de que está fresquito, ¿verdad? O yo no sé si yo no malo que tengo tanto frío, ¿verdad? Pero está fresquito. Bueno, creo que este tema de cambio de clima, creo que ya estamos todos acostumbrados, ¿verdad? Ya no es que nos sorprende demasiado cuando un día hace calor, un día hace demasiado frío nuevamente y así. Creo que ya estamos acostumbrados. 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
1: ¡Déjame!

Y así, de esta manera también nosotros en este bloquecito de a poquito nuevamente ya estamos despidiéndonos nuevamente. Impresionante cómo va avanzando rápido estas dos horitas, donde estamos culminando nuevamente, agradeciéndole siempre a cada uno de ustedes por la preferencia, por la sintonía. Agradecerle también al DJ Edgar, que siempre pone lo mejor de él para poder seleccionar siempre las mejores canciones para ustedes. Muchas gracias, Edgar. Nos volveremos a reencontrar nuevamente el día de mañana en otra edición más de Más Radio. Deseándoles a todos que sigan teniendo una tarde realmente maravillosa. Hasta mañana. Permiso. Chau, chau.

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4: Compa Peso, hay algo que le quiero decir a esa morra que está ahí.

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0: Con 7 minutos en todo el territorio nacional. Muy, pero muy buenas tardes. Sean todos muy bienvenidos a la primera edición de la semana de Espacio Exclusivo de la Lista 1, el proyecto Lorena Krivenchuk, intendente municipal del distrito de Fran. Qué alegría poder compartir con ustedes la anteúltima semana ya. La semana que viene estamos cerrando las distintas actividades, teniendo en cuenta que ustedes saben de que el 4 de octubre son las elecciones. Tenemos el programa de hoy, mañana, el viernes, y luego ya vamos a tener el día... mes de septiembre tenemos... Hoy, mañana y el viernes. La próxima semana tenemos también el 29 y el 30, martes y miércoles de septiembre, y luego ya el viernes, que va a ser el viernes 2, el último día. Sí, señor. Así mismo. Es un gusto poder compartir y acompañarles hasta las 19 horas este espacio exclusivo de la Lista 1, para ir conociendo un poquitito cómo van las cosas, el trabajo, cómo se van encarando las reuniones, las visitas, cosas muy, muy importantes que se viene desarrollando. Y bueno, ya está con nosotros uno de los 12 candidatos a concejal, que entre concejal y concejalas, que tiene un equipo formidable, un equipo cañón, la Lista 1, encabezado por la intendenta en espera, la doctora Lorena. Y bueno, hoy nos acompaña Luis Araújo, sí señor, para conversar con él un poco, a ver cómo están los últimos días de trabajo. ¿Qué tal, Luisito? ¿Cómo estás? Un gusto, buenas tardes.
1: Buenas tardes, Juan Ramón, buenas tardes.
0: A ver un poquitito, Pablo, a ver si parece, sí, vamos a un poquitito, parece que estamos, a ver un poquitito.
1: Buenas tardes, Juan Ramón, buenas ahí tardes está, perfecto. A la audiencia. Como bien decís, ya estamos en la última semana.
0: Recta final, ¿eh?
1: En la recta final. Con entusiasmo, emoción y muchos sentimientos encontrados, ¿verdad? Porque nuestro proyecto está llegando a la conclusión, o sea, al inicio, digamos. El final de la primera etapa para nosotros.
0: El entretiempo. Después sí. Comienza el verdadero partido. Vez dentro de la Junta Municipal.
1: Exactamente. Entonces, vamos a ver quiénes van a ser los convocados y una vez estando ahí adentro ya trabajar por todos los proyectos que tenemos para la sociedad.
0: ¿Cómo andan los últimos días de trabajo? ¿Las visitas continúan? ¿Las reuniones? ¿La expectativa de la gente? Siempre que hablo con ustedes, con el equipo, cada vez existe más preocupación, mayores cantidades de situaciones de pedido de la gente. Y bueno, compromiso... de la gran 7 es el compromiso de ustedes, la de atender tantas cosas que hay pedido de parte de la ciudadanía, que lógicamente merece la atención de ustedes. Las próximas autoridades del distrito de Fran, que va a estar encabezado por la doctora Lorena, y que lógicamente es empezar a atender todas esas cuestiones que existen pendientes.
1: Claro, nosotros tenemos esa, como te dije una vez, es un compromiso muy grande y vamos a solucionar la mayor cantidad de problemas que tenga la ciudadanía, ¿verdad? Con el apoyo siempre de todos los compañeros y, por supuesto, nuestra intendenta, que va a ser la autoridad máxima. Nosotros vamos a ser sus voces, estando ahí afuera en contacto con la ciudadanía, porque ella ya se había comprometido.

0: invertido en estar básicamente más centrada en conseguir beneficios para nuestra ciudad. Entonces,
1: Gestiones.
0: gestiones, sí. Entonces, vamos a ver cómo vamos a afrontar. La ciudadanía espera de nosotros mucho. La vara es muy alta. Entonces, de nuestra parte, la decepción para la ciudadanía no es una opción. Entonces, es el compromiso que tenemos con la ciudadanía en general.
1: Bueno, ¿cómo va la expectativa de la gente con relación al equipo? Un equipo firme, compacto, unido, 12 candidatos, personas maravillosas, comprometidos con su comunidad, tanto los varones como las damas que están integrando este equipo maravilloso de la lista 1.
0: Claro, como dijo nuestro presidente, nos sentimos, yo al menos me siento privilegiado. Nuestro equipo no se eligió a la Bartola, como se dice en malas palabras o vulgarmente. Se eligió gente que en serio quiere hacer algo por la comunidad y que tenga esa capacidad de gestionar y de tener autogestión también. Porque eso es algo muy importante que tenemos que recalcar. Nuestro equipo no depende de nadie más. Nosotros somos un equipo muy autónomo. Cada quien tenemos nuestros proyectos que ya en su momento presentamos al equipo en general. Y estamos trabajando en base a eso, ¿verdad? No tenemos esa presión, digamos, de otros lados, sino que nosotros nos enfocamos ciertamente en lo que la ciudadanía necesita y lo que la ciudadanía espera de nosotros.
1: Bueno, lentamente se va cerrando esta etapa de visitas, de conversaciones con la gente. Seguramente después ya la semana que viene entrará la cuenta regresiva, ultimar todos los detalles, hasta los últimos puntitos de lo que va a ser el día de, el día más importante, que es el día en que se va a captar. No quisiera yo dar la palabra voto, sino el día en que se va a captar esa
0: Confianza,
1: confianza del
0: exactamente.
1: compoblano que va a depositar. Bueno, yo le elijo a Luis para que sea mi representante. Va a ser mi voz, va a ser mi garganta dentro del seno de la Junta Municipal, en ese contexto de estar cerca de la ejecutiva y tratar en lo posible de ir atendiendo nuestros pedidos, nuestras necesidades.
0: Exactamente. Algo también que te quiero recalcar en ese punto, Juan Ramón, es que yo vengo de una generación ya que pasó por varias etapas, y una de las cosas que me motivó a estar acá hoy es el cambiar un poquito el chip de los candidatos mismos, ¿verdad? Que esta caminata, estas visitas, no sea solamente en esta época de campaña, sino que una vez
1: Estar
0: estando
1: presente
0: ahí,
1: siempre.
0: estar presente siempre, porque eso es lo que más nos piden. Porque no solamente en época de campaña aparecer y pintar la buena cara, no. La idea es trabajar. Y quiénes más son los que necesitan o lo que nos van a decir a nosotros como autoridades en su momento, van a ser la ciudadanía. Y si nosotros no nos acercamos a la ciudadanía, no vamos a poder adivinar lo que ellos necesitan. Y tampoco podemos ser improvisados y hacer trabajos que no beneficien a todos.
1: Hacer un sistema de trabajo de comunicación constante entre las autoridades y la comunidad, el pueblo, ese conciudadano, esa señora, ese señor, ese trabajador, ese joven, que siempre necesita de sus autoridades.
0: Exactamente, nosotros por ejemplo tenemos un gran vacío, otra de las causas o sea, otra de las motivaciones, digo yo, por la cual me estoy candidatando es el acercamiento de nuestras autoridades hacia nosotros. Porque como universitario te hablo, no tenemos nosotros presencia de nuestras autoridades
1: Conversar
0: en
1: con
0: nuestras
1: ustedes.
0: reuniones, en nuestras necesidades. Nuestras autoridades locales nos ayudan, no puedo ser tampoco hipócrita y decir que no nos ayudan. Sí nos están aportando cierto porcentaje del pasaje, pero hasta ahí. No saben en qué condiciones nosotros
1: Ese
0: viajamos,
1: acompañamiento, ¿eh?
0: no hay. Entonces yo me comprometí y tengo el compromiso muy firme y fijo para que esas necesidades que estamos sufriendo hoy, y paliar por lo menos si no al 100%, un 95%, porque necesitamos es bien visto que las autoridades están presentes.
1: Evidentemente que sí, es falta de esa comunicación. Sentir esa compañía, sentir el acompañamiento es lo más importante que pueda existir.
0: Así es. Y para que ellos también sepan, porque nosotros nos vamos con una queja y no nos dan solución. ¿Por qué? Porque no son ellos los que viven y no ven lo que nosotros
1: tenemos. Además es que ni conocen ni palpan.
0: No, tampoco. Entonces hay muchas cuestiones y te estoy hablando de una sola cuestión que son justamente puntuales.
1: El tema de los jóvenes.
0: El tema de los universitarios. Y después tenemos mil y unas, como calles. La vez pasada te toqué el tema del arte. Hay muchas cuestiones que tenemos que pulir y tenemos que estar con la ciudadanía.
1: El tema de los problemas sociales que
0: hablamos. Los problemas sociales, exactamente. Tenemos la vez pasada, como bombero, estuve asistiendo a una familia que se inundó su casa. Entonces, eso, por ejemplo, tener en cuenta, estando ahí en la banca, y que sea útil esa banca para la ciudadanía. No solamente ahora, no solamente para el partido ni para mí, sino que para la ciudadanía.
1: Que la ciudadanía se siente representada por su concejal.
0: Exactamente.
1: Por sus autoridades.
0: Exactamente. Y nosotros como concejales nos comprometimos con la doctora de ser el nexo directamente de la ciudadanía para con ella, ¿verdad? Y ella obviamente por su parte va a estar también estando al 100% con la ciudad.
1: Ese justamente es el rol del concejal. Ser el representante auténtico de la comunidad, de la gente.
0: Exactamente, y hoy por hoy nosotros no nos vemos representados. Entonces, yo al menos quiero cambiar. Eso quiero que se vuelva a sentir la autoridad en Fran.
1: Es un poco lo que te motivó a presentarte.
0: Exactamente, más aparte de eso, más bien la falencia que tenemos como beneficiarios en este ámbito estudiantil, ¿verdad? Y la verdad que hay mucho que trabajar, muchísimo que trabajar.
1: Hay que arremangarse bien, sí, hasta arriba la camisa, eso, y meterle.
0: Por eso te digo que la responsabilidad es muy grande y lo asumo con toda responsabilidad y con todo entusiasmo también, porque hay que marcar un antes y un después.
1: Y sabiendo el desafío al cual estás inmerso.
0: Exactamente. Entonces, si no nos involucramos, no vamos a poder cambiar nada. Entonces, a nosotros nos tienen con presente su nota, presenta tu notita, tu queja. Y nosotros vamos a derivar, pero no pasa por eso. Nuestras autoridades no dicen, pasa tu nota, vamos a estudiar la ordenanza que nos afectan a nosotros como universitarios, ¿verdad? Y es mentira porque un ciudadano común no puede cambiar una ordenanza porque sí nomás. Tiene que haber un estudio, un análisis, y siendo concejal solamente vas a poder hacer eso. Y aparte, otra vez tener en cuenta que tienes que sumar los votos necesarios para hacer los proyectos que querés, que por eso es importante la mayoría en la Junta.
1: Así mismo. Bueno, son las 18 horas con 20 minutos puntualmente en el país. Estamos también en compañía, bueno, escuchamos una música, un colorado, una polca paraguaya. Enseguida estamos de vuelta.
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0: José Polar, Laya y Loñez allá.
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0: 25 minutos ya sobre la hora 18 en el país. Impresionante el trabajo de este equipo de la lista 1. La intendente en espera, la doctora Lorena, caminando, trabajando, visitando y lógicamente siempre tomando nota de todos los pedidos que vaya acercando la gente. Es impresionante ese convivir del día a día con la ciudadanía, el de escuchar los pedidos, las quejas, tantas cosas, el pedido de gestiones a través de, para con las instituciones del gobierno central. Un montón de trabajo realmente. Cada día este desafío se vuelve más grande, se vuelve más emotivo. Este desafío que es llevar adelante las riendas del distrito de Fram durante los próximos años que se viene a partir de el mes de octubre, evidentemente se vuelve más interesante tratar de llevar adelante todo esto que se tiene como pendiente. Bueno, ¿cómo estás, Pablito? Un gusto. ¿Cómo van los trabajos? Faltan, a ver, hoy es el 22 más 8, hasta el 30, 8 días, 12 días faltan. ¿Cómo van los trabajos ya aproximándonos al día de?
1: Buenas tardes, mi querido Juan Ramón. Buenas tardes a todos los oyentes de Radio Fram 97.1. Trabajo, un dos faltallos, dice, hermano.
0: En duda.
1: Siempre hay trabajo. En cuanto a lo que concierne el tema político, yo creo que estamos cada vez más cerca. La gente ya está convencida, la gente ya eligió dentro de su mente y de su corazón. Ya creo que tiene...
0: Ya decidido
1: a su candidato o candidata a intendente o intendenta municipal. Y de sobremanera también a su candidato a concejal municipal. Realmente yo estoy muy contento, muy afortunado, Juan Ramón, de poder recorrer las calles y escuchar y estar en sintonía en un mismo idioma. ¿Por qué te digo esto, mi querido Juan Ramón? Porque yo en particular siento, veo y creo que es necesario hacer lo que hay que hacer. ¿Y qué hay que hacer? Es trabajar y demostrar con hechos lo que lastimosamente la ciudadanía, no solo frameña, sino a nivel nacional, la gente está esperando de sobremanera acciones. Y en ese sentido, Juan Ramón, aquí le saludo también al compañero Luis Araújo, candidato, otro candidato a concejal municipal también, mientras que llega la doctora Lorena Krivenchuk, nuestra candidata del Partido Colorado, hoy ya pugnando por una candidatura generales, donde veo necesario nuevamente el cargo de la intendencia municipal a una persona que provenga de este partido tradicional político. ¿Por qué? Porque hay muchas cosas por hacer y eso está demostrado. Yo, Juan Ramón, simplemente quiero referirme a la ciudadanía frameña, pedirle su acompañamiento, su voto de confianza este 4 de octubre por la lista 1, Lorena Krivenchuk, intendente, y también, sobre todo, pedirles también su acompañamiento por este humilde servidor, quien les habla, Pablo Benítez, opción 4, ¿sí? Yo realmente quiero ser concejal municipal, porque como ciudadano también yo estoy cansado de escuchar promesas que muchas veces solo quedan en palabras. Quiero ser concejal municipal porque creo que la política debe significar servicio, de presencia y trabajo por sobre todo. No quiero limitarme solamente en señalar a lo que está mal, sino que quiero asumir la responsabilidad de involucrarme plenamente, gestionar y buscar soluciones para nuestra comunidad, como lo venimos haciendo desde hace mucho tiempo, no como político, sino como una persona que está al servicio de la comunidad sin mirar raza, religión ni partido político en absoluto. Sé que un concejal municipal no puede solucionar todo, pero sí puede escuchar, controlar, gestionar, proponer y estar cerca de la gente. Y más aún, esto va a ser mucho más fácil si nuestra intendente en situación de espera, la doctora Lorena Krivenchuk, tenga la mayoría absoluta dentro de la Junta Municipal. Yo, por mi parte, quiero demostrar que con hechos quiero demostrar que se puede trabajar de una manera diferente, estando presente no solo durante una campaña. Esto lo vengo repicando todo el tiempo, Juan Ramón. Digo, no solo en épocas de campañas, sino que durante los 5 años que contempla este gobierno municipal, que estoy seguro que va a ser la de la lista 1. ¿Por qué te digo, Juan Ramón? Porque se siente eso en la calle. Se siente cuando una persona va y recorre, te lo digo yo personalmente, nos hacen llegar ese abrazo del vecino, del amigo, de los familiares, y nos dicen, tenemos mucha esperanza. Tenemos esperanza en ustedes que van a hacer lo que hoy están prometiendo. Reconstruir Fram en diferentes facetas. No hablamos solo de camino, no hablamos solamente de la parte de lumínica, de Ande, de muchas otras cuestiones que realmente este equipo hoy quiere hacer mucho. Estamos nosotros también convencidos y soñamos en que a partir del 4 de octubre vamos a movilizar toda esta estructura humana para poder hacer posible todo lo que nosotros nos merecemos, que es el mejor porvenir para nuestra comunidad. Así que, Juan Ramón, yo vengo humildemente hoy a saludar a nuestros oyentes, a toda la ciudadanía frameña en general, a pedirle ese voto de confianza, porque 5 años no vamos a tener la oportunidad de probarle a Pablo Benítez, a Lorena Krivenchuk y a sus candidatos a concejales municipales. Y si no nos comportamos como lo que hoy estamos prometiendo, hacemos por lo menos el 70-80% de lo que hoy prometemos, mañana la ciudadanía va a demostrarnos también de que ese castigo va a ser nuevamente no votarnos. Así que yo les pido a la gente que vaya este domingo 4 de octubre a votar con conciencia, ¿sí? A votar por la persona que cree y está convencida de que va a llevar por los designios más limpios a nuestra querida comunidad de Fram. Así que, Juan Ramón, yo les quiero ceder la palabra ya a nuestra candidata a intendente, nuestra segura intendente municipal, la doctora Lorena Krivenchuk, no sin antes saludar a una familia muy querida, una familia amiga mía que nos está escuchando desde calle 2, ¿sí? A doña Bartola Domínguez de Barrios, al querido amigo Aldo y a Nuri, quienes están en sintonía ya en el campo, sentados ya tomando mate, disfrutando de ese aire puro que se siente allí en la compañía. Así que Supercuera, Guanámete, Impollo, Pumbarete, y entero veña de Endujaracuera, y en Apujo de 97.1 Rupibé, llamamos a Supercuera, Betey, Año A, Guasú, Betey, Impollo, Pumbarete, Betey, Año A, entero de Tepe. Bueno, así que, Juan Ramón, de mi parte, muchas gracias.
0: ¿Y cuál que eliminan de opción? No me decían que...
1: Opción 4. Ah. No, lo que pasa es que, viste que ayer nomás fue la interna, y hoy me toca bajar un numerito, así que no importa, le hago la propaganda al querido compañero Roque Martínez, que está en la opción número 5. Yo estoy en el 4.
0: En el 4.
1: Sí, señor.
0: Perfecto. Gracias, Pablo.
1: Dale, un placer.
0: Señora intendenta en espera, ¿cómo anda? ¿Qué tal? Buenas tardes, bienvenida. ¿Cansada? ¿Agotada? ¿Corriendo? ¿Caminando? ¿Cuántas cosas juntos? ¡Qué emoción, ¿no es cierto? ¿Qué tal, doctora?
2: Querido Juan Ramón, también aquí a los candidatos a concejales presentes, Luis Araújo, Pablo Benítez. Muchas gracias por compartir con nosotros esta tarde y a toda esta prestigiosa audiencia que nos están escuchando. Un verdadero placer poder compartir con todos ustedes.
0: Doctora, te faltan las horas del día.
2: A la corrida.
0: Bueno, pero lo hacemos o lo hace el equipo con alegría, con entusiasmo. Y eso hace que no se sienta todo lo que se viene haciendo, ¿cierto? No hay cansancio.
2: No hay cansancio, pero se notan las arrugas.
0: No, pero son partes del gajes del oficio, ¿eh?
2: Sí, totalmente. Realmente con mucho orgullo llevo estas arrugas. Realmente bien, Juan Ramón, súper bien, trabajando a full ya, contrarreloj.
0: 12 días.
2: A 12 días de nuestro gran día, del 4 de octubre. Ya falta poquito para nuestras elecciones, para que cada compueblano, cada frameño pueda ir a depositar su voto por el candidato de su preferencia, ¿verdad? Y bueno, estamos trabajando muy de cerca para que nosotros podamos ser esas personas de preferencia para cada frameño.
0: Me voy a quejar un poquitito. ¿Me puedo quejar?
2: Por supuesto.
0: Cuando más le necesito, desaparece. Hoy que ya tiene 20 minutos, se va a plagar ya, ¿sabes? Porque vengo para hablar y no hay más tiempo así. ¿Por qué esto, concejal? Futuro. Seguro. Eso es categórico. Está con nosotros también el querido Joselo. El otro día te quejaste y el otro día nadie vino y no apareciste. ¿Qué tal? Buenas tardes.
3: Bienvenido, Juan Ramón.
0: Bienvenido.
3: Acá mi futura intendenta.
0: En espera.
3: La excelentísima Lorena Krivenchot. Y al amigo y futuro compañero, seguro también, si Dios quiere, Luis. A Pablito también. No me voy a olvidar del dueño. Acá va el jefe, si no me va a cortar bien el micrófono. No, venimos justo. Me olvidé que había el programa, entonces. Pasé y le encontré a Lorena acá enfrente, dije, voy a llegar un poquitito, pues la otra vez pues me cortaste. Bueno,
0: no fui yo allá, está bien.
3: Después llegaron todos los candidatos, espero que nos lleguen ahora, pues, upa, y te los muchachos.
0: No, y por eso te digo, el otro día no había nadie, no apareciste. Tengo que anotar tu número y llamarte cuando hay suficiente tiempo.
3: No, era en broma nomás, en broma. Como te digo, estamos en un proceso, la etapa final y bueno. Cada uno también está haciendo su trabajo, tratando de aportar su granito de arena para este proyecto, ¿verdad? Que creo que es el mejor proyecto que tiene hoy Fran. Y bueno, yo también aportando un poquitito lo mío, a ver en qué puedo sumar a este proyecto. Y bueno, confiado en lo que Lorena pueda lograr para Fran. Y como siempre te dije, bueno, Ramón, va a tener un soldado a su lado, si es que la gente también deposita un poco su confianza en mi persona, ¿verdad?
0: ¿Cómo se siente el equipo, Joselo, a 12 días del día de?
3: Y no, realmente, Juan Ramón, así, conversando también acá con Lorena de todo este proceso, ¿verdad? Pasó muy rápido, realmente, sin que nos demos cuenta, estamos a 12 días. Pero siempre le comparto una opinión que yo tengo y una sensación que yo tengo en las calles, ¿verdad? Y de esa sensación positiva hacia la candidata. Eso es algo para mí demasiado bueno. Es una sensación que en estos años ya de política que yo tengo, uno ya lo puede interpretar, lo puede ya también sentir. Entonces yo tengo esa sensación. Yo tengo una sensación que dentro de la ciudad de Fran hay esa intención de buscar algo diferente. Creo que hay una confianza plena en la figura de la candidata. Y bueno, yo soy también un creyente de que Lorena es la mejor opción que tiene Fran hoy. Bueno, yo creo que esa sensación también la tiene la ciudadanía de nuestro distrito y yo contento por eso, ¿verdad? Pero eso lo vamos a saber y lo vamos a ver el 4 de octubre después que se cuenten los votos, ¿verdad? Yo creo que la gente va a tener que tomar esa decisión. Es una decisión demasiado importante, Juan Ramón, una decisión que hoy, después de 5 años, el ciudadano frameño lo va a tomar. Y bueno, ahí tienen que poner las balanzas y calcular qué es lo que le conviene más a Fran. Entonces nosotros somos hoy una opción y creemos que somos la mejor opción, pero eso lo decide el pueblo, ¿verdad?
0: Eso que estás contando, José, se siente, se palpa en la ciudadanía al llegar, a visitar, a saludar, cuando que te miran con de una manera que le inspiras la confianza a ese conciudadano, a esa señora que el día a día tiene que estar llevando adelante sus múltiples actividades, a ese trabajador que va a la chacra, ese joven que va a la universidad, toda esa gente, al acercarse ustedes a ellos, se siente, se palpa esa expectativa que ha creado este gran equipo.
3: Sí, totalmente, totalmente. Independientemente de que Lorena tiene su público masculino también. Me dicen, tu candidata, y pone ahí Terey, me dijeron los muchachos, y sí, que vamos a hacerle. Dije, pero no, siempre dentro del marco el respeto, pues. Yo tengo mi público, me dice, menos mal no es candidata a concejalo, si no, te dejamos ya, me decían los muchachos. No, pero...
0: ¿Tienen la culpa ustedes de tener a la más linda?
3: No tenemos la culpa, no tenemos. Por lo menos ya ahí ya le ganamos. Sí. Entonces, realmente yo, Juan Ramón, voy a dar un relato de lo que yo vivo, de lo que yo viví. Nosotros vamos con una propuesta. Nosotros hoy somos una opción. De repente dicen, no es bueno hablar mal de las personas. Y no es una cuestión de hablar bien o mal. Es una cuestión de qué uno hizo o no hizo, ¿verdad? Yo siempre me hago esa pregunta y le digo a Lorena, a mí me gustaría escuchar qué relato de trabajo llevan las otras opciones, ¿verdad? Si ellos son gobierno en función. Entonces, y le hablo de los dos partidos que están enfrente, ¿verdad? Entonces, a mí me gustaría saber cuál es el relato de ellos, ¿no? Porque el relato nuestro, Juan Ramón, es un relato de trabajo, un relato de gestión, un relato de compromiso con la ciudadanía de Fuego. Simplemente pedimos una oportunidad para que nosotros demostremos de lo que queremos hacer para Fuego, siempre con esa buena intención de poder construir algo diferente para el distrito. Y yo creo que Lorena la tiene muy clara. Eso tiene dos periodos ya prácticamente de trabajo. Le tocó con un gobierno colorado, le tocó con un gobierno no colorado, y bueno, eso también le hace conocer mejor el termómetro de la situación, ¿verdad? Entonces, creo que ella sabe perfectamente dónde va a estar parada y sabe perfectamente el compromiso que tiene, porque yo creo que tiene un gran compromiso si es que llega a la intendencia, porque Fran hoy necesita un cambio de timón, un redireccionamiento, pero con trabajo, con gestión, con compromiso, porque realmente yo recorro mucho la ciudad de Fran, ¿verdad? No es solo acá dentro del casco urbano, sino también en todas las compañías, donde te vas nomás te encontrás con miles de problemas y miles de quejas. Hay lugares que con Lorena hemos recorrido y en 5 años una vez no pasó la moto niveladora enfrente a su casa. O sea, son cosas que uno no, yo por lo menos no puedo interpretar. Yo no digo si éramos una ciudad como Encarnación, por ejemplo, que es enorme, ¿verdad? Y dice, bueno, pudo no haber llegado acá. Creo que Fran es una ciudad bastante, tiene una dimensión donde tranquilamente te puedes ocupar y preocupar de la situación, ¿verdad? Yo creo que eso necesita Fran, necesita una intendenta, voy a decir en ese término, yo creo que necesita una intendenta que se ocupe
0: de todos los sectores,
3: una intendenta que se ocupe y se preocupe por la gente de Fran, y yo creo que esa es Lorena Grincho. O sea, de mi parte va a tener un compañero de lucha, yo siempre le dije, y simplemente voy a acompañarle en todos sus proyectos, en toda la gestión que ella tiene, y como siempre hablamos en todas las reuniones, decimos, vamos a tener la posibilidad, si Dios quiere, que también de tener un diputado nacional, que va a ser Rubén Benítez, vamos a tener un senador nacional, a quien por lo menos recurrir nosotros y que el gobierno nacional se haga parte también de este proyecto, ¿verdad? Porque yo creo que para construir algo diferente dentro del distrito necesitamos ese apoyo del gobierno nacional, y eso también yo creo que tenemos relato, ¿verdad, Lorena? Tenemos para contar nosotros como partido de lo que hemos peleado, porque ella fue parte también de todo. Nosotros trabajamos en bloque, en equipo, y bueno, creo que el Partido Colorado como gobierno nacional también ha dado su granito de arena, ha demostrado un gesto para Fran, y yo creo que si logramos que Lorena sea intendenta, se puede conseguir muchas cosas más. Yo creo que va a ser un compromiso doble para todos ellos si es que se recupera la intendencia de Fran. Y yo estoy seguro que eso se va a demostrar con mucho trabajo, y en 5 años, cuando Lorena venga nuevamente acá a la radio, va a decir, hay una diferencia, hay una gran diferencia entre lo que fue anteriormente y lo que fue mi gobierno. Entonces vamos a apuntar a eso, y nada, Juan Ramón, simplemente pedirle a la ciudadanía de Fran que tome con mucha responsabilidad, seriedad, porque esta decisión es, en 30 segundos vos decidís qué va a pasar con tu distrito, porque vos...
0: Los próximos 5 años.
3: Depende qué rapidez, porque yo creo que va a ser 30 segundos porque la gente ya está seguro a quién va a votarle.
0: Sí.
3: Ya se va a ir con esa sensación. Y cuando uno busca luego el primero, pues entonces el primero ya marcar primero y después la opción uno trae el primero y ya está, ya todo es uno y bueno, ya no le busca más el reto, ya ahí en el uno nomás todo ya. Entonces va a ser muy rápido. Entonces ese momento lo que hay que saber que es un momento delicado, ¿verdad? Ese momento es un momento que uno tiene que tomar esa decisión, qué rumbo quiere para su distrito. Y bueno, vamos a esperar, esperemos que esa sensación que sentimos
0: que haya buena decisión.
3: Claro, que haya una buena decisión y eso lo van a decidir la ciudadanía que se va a votar, ¿verdad? Entonces, esperemos que esa decisión lo sepan tomar y bueno, nosotros estamos preparados para transformar nuevamente nuestro distrito.
0: Ese otro atributo, doctora, que dijo José Lo, de la candidata.
2: ¿Qué cosa?
0: Bueno, ¿qué?
3: ¿Qué? Usted no llega hasta la casa de mi señora a la radio y nada.
0: La hipona.
3: ¿Hasta dónde me agarra tu radio?
0: La hipona, vea, tío. En eso.
3: No, ya ganamos, entramos
0: con el pie derecho,
2: Gracias por el cumplido, muchas gracias. Muchas gracias.
0: Bueno, doctora, que cada vez te veo más comprometida, tu equipo tan seguro, tan empeñado en empezar. Es como que el motor ya está arrancado.
2: Sí, hace rato ya arrancamos. Hace rato.
0: No, cada vez más así a medio acelerar ya. A partir del 4 de octubre acelerar a fondo.
2: A full. Realmente sí, cuento con un equipo muy lindo, un equipo maravilloso, un equipo Umbarete. Mis candidatos a concejales, todos muy activos, que de hecho ya nos estamos distribuyendo ahora para poder llegar a más familias. Ya estamos contra reloj y bueno, creo que cada candidato a concejal está caminando por su lado también. Nos distribuimos y bueno, como había mencionado una vez, si llega uno de los candidatos a concejales de nuestro equipo, es como si fuese que llego yo también, ¿verdad?
0: Claro.
2: Porque llega el mensaje a las familias, lleva el mensaje nuestro a cada familia frameña y hablamos el mismo idioma, trabajamos en equipo, trabajamos en bloque. Y bueno, y esa es la idea, llegar ya a este 4 de octubre bien fortalecidos y así como estaba mencionando el concejal José,
0: el atractivo.
2: Estamos
0: bien, Eli.
2: Estamos ya a pocos días y bueno, y que cada uno que va a ir a presentar su voto ese 4 de octubre lo tome con la seriedad que requiere, que los 30 segundos que le va a llevar para votar, como había mencionado acá José, de esos 30 segundos va a depender 5 años. Sí. Sí, 5 años de administración municipal que vamos a tener, así que...
0: Impresionante el hecho de mover 2 veces el dedo, tiene validez de 5 años.
2: 5 años, ¿no? Sí.
0: Qué importante, ¿no?
2: Es muy importante.
0: Tiene que ser consciente la gente.
2: Por eso justamente a mí me gustaría que la gente se manifieste y tome con la seriedad esto, que piensen antes de depositar su voto, quién va a ser la persona que realmente le va a responder al distrito, quién va a ser la persona que va a gestionar, quién va a ser la persona que va a trabajar, cuál es el equipo que va a trabajar en serio, unido, y bueno, quiénes van a en realidad responderle a cada poblador. Porque 5 años... Muchas veces es poco tiempo, pero también puede ser mucho tiempo. Sí. Así que hoy nos toca solicitar, nosotros pedimos el cambio, necesitamos el cambio dentro de nuestro distrito y bueno, que nos den la posibilidad de poder trabajar y llevar a cabo nuestros proyectos tan anhelados que tenemos y de ver de ver el cambio en los primeros meses ya.
0: Doctora, en estos últimos días, en estos últimos trabajos ya, hoy, ¿qué tenemos?
2: Hoy tenemos una reunión acá en el barrio San Lorenzo.
0: Acá cerquita.
2: Acá cerquita.
0: Sí.
2: Tenemos una reunión, creería que ya, sí, ya son prácticamente las últimas reuniones en el casco urbano.
0: ¿Nos queda algo del casco del área rural?
2: Sí, solamente una compañía que nos queda por finiquitar, que sería la compañía de Casoí, que estaríamos realizando esta semana. Y después algunos barrios aquí dentro del casco urbano. Y bueno, ya ir finiquitando todo lo que sea reuniones.
0: Posterior ya, se encauzaría a lo que va a ser el trabajo del día de hoy.
2: Totalmente, totalmente. Vamos a tener un almuerzo de confraternidad.
0: El sábado.
2: Sábado 26. Sí. Sí, queríamos...
0: Es lo que se había pospuesto, ¿no?
2: Así mismo, queríamos hacerle llegar la invitación de antemano a toda la población, sin distinción de colores. Es un almuerzo de confraternidad entre todos los frameños que queremos realizar, entre todos los simpatizantes de la lista 1 que nos acompañen. Vamos a compartir un buen momento, vamos a dialogar y bueno, ya preparadísimos para lo que va a ser nuestras elecciones.
0: ¿Marcaría ya prácticamente el comienzo de ese proceso al gobierno municipal, doctora? Con mente positiva.
2: Con mente totalmente positiva, sí, así mismo. Ya sería el acompañamiento de nuestros electores. Ese día, ese 26, queremos reunirnos, compartir, como te mencioné, y bueno, ya de a poquito ir, no sé si acelerando o bajando ya los motores, porque bueno, hasta el 1 tenemos tiempo, después ya tenemos que apaciguar toda la situación y ya entramos en la veda electoral, ¿verdad?
0: Sí, sí, enmarcarse solamente sí, lo que será el día de ellos.
2: Así mismo.
0: Bueno, gracias, doctora. ¿Cómo está Roque Martínez? Buenas tardes, bienvenido.
4: Buenas tardes, Juan Ramón. Buenas tardes, compañeros. Querida futura intendenta. Luis Araújo y Luis... José Luis Soroga. Saluda a toda la comunidad. Cuatro Luis Bison. Cuatro Luis son. Sí. Bien, Juan Ramón. Saluda a la comunidad también.
0: ¿Cómo van los últimos días de trabajo?
4: Y cada día más pesado. Se siente la presión de la combinación de un largo trabajo, ¿verdad? Que venimos arrancando desde prácticamente febrero.
0: Pero hay mucha energía aún, ¿eh?
4: Energía sobra. Después del 4 de octubre vamos a tener que tener más energía todavía. Hay mucho trabajo para hacer.
0: Son etapas. Hoy la campaña y a partir del 4 de octubre ya otro sistema de trabajo,
4: ¿eh? Ya vamos a estar bajo el mando de Lorena.
0: Yo diría,
4: ese mando va a ser tajante, ¿verdad?
0: Yo diría más, van a estar al mando del pueblo. ¿Te acordás lo que vos prometiste? Así es, José, así es, Roque, así es, Luis, Pablo, doctora. Yo creo que eso va a ser una realidad, ¿no es cierto? Roque.
4: Sí, señor. Estaba pensando nomás en todo, en lo que me dijiste, ¿verdad? Y todas las cosas me están diciendo la familia, las personas. Hoy justamente estuve recorriendo, como habló Lorena, de hacer la reunión en Caso Iber. Me fui por calle F. Yo tengo un auto, ¿verdad? Y yo no guardé, vine con un dolor de cabeza y me fui hasta la escuela, llegué. Las personas que me estaban esperando se rieron de mí, ¿verdad? ¿Qué tal el camino? Me dijeron. Por fin vino alguien a sufrir con nosotros lo que nosotros sufrimos todos los días, me dice. Y tienen razón, es muy dificultoso el tránsito por esa zona, partiendo de calle E por calle 6, entrando en calle F. Hay algunos tramos que tienen, dice que es ripio, ¿verdad? Porque parecen piedras mal tiradas, ¿verdad? Parecen restos de algo. Falta aplastar, falta tener condiciones, no ir a tirar y dejar ahí, nomás que se vean los vecinos como es. Y te da dolor de cabeza, mucho dolor de cabeza te da. ¿Cuánto, con el cuello contracturado?
0: ¿Cuánto trabajo les espera?
4: Muchísimo. Yo creo que en un punto donde nos damos cuenta de todos los problemas que hay, Fran, también nosotros entramos un poco en desesperación, ¿verdad? porque sabemos que tenemos que responder rápido por las promesas que estamos haciendo, por el cumplimiento de esas promesas.
0: Y además que hay cosas urgentes que atender.
4: Y muchísimo urgente. Y sí, los caminos como prioridad. Los caminos. Y cuando más recorres, más te estresas. Y más presionado te sentís porque sabes que tenés que solucionar. Que una vez arriba, vos prometiste y vos tenés que cumplir. Y así como dijiste, el juez va a ser nuestra, la comunidad.
0: No podés ponerte la gorra y te escondes.
4: No, ni cambiar el número de teléfono porque no es en tu casa.
0: Bueno, faltan 5 minutos para las 19. Vamos a empezar a despedirnos un poco con Luisito. A ver, ahí ya le iba a pasar el micrófono. Un mensaje brevísimo para ir cerrando.
5: Y Juan Ramón, decirle a la ciudadanía, a los jóvenes, que justamente mencionaste algo muy importante, Juan Ramón, que ese dedo importante que el cual van a utilizar el 4 de octubre no sea el dedo con el que me señalen a mí el día de mañana por una mala gestión en el gobierno municipal. Entonces ese es el objetivo. Y también decirle a los jóvenes que analicen bien la situación en la que estamos. Es la oportunidad de que tengamos una representación y podamos ser parte, tener voz, tener voto en la Junta Municipal. Entonces, pedirle el acompañamiento en la lista 1, en la opción 10, para que pueda yo, Luis Araujo, representarles con total responsabilidad y acompañarle en el día a día.
0: Gracias, Luis.
5: Gracias.
0: José Lu. Ya te dije que la próxima tenés que tener un programa.
3: Estoy entero. Mirando, ya, ahí no. Me cortaste más rápido esa vuelta. Ya.
0: No, lo que pasa es que la doctora dijo puntual la reunión.
3: No, totalmente. Tenemos una reunión, pero bueno.
0: Esa gente no, que no le estaba esperando.
3: No quería dejar pasar, ¿verdad? Lastimosamente a veces no se me dan los tiempos para visitarle, ¿verdad? Pero bueno, tratar de dar un mensaje claro de lo que se necesitamos, como te dije al inicio, a pocos días de tomar una gran decisión para el distrito. Yo creo que esa decisión lo tenemos que tomar siempre mirando un poquitito lo que un equipo o un grupo de personas pueden generar, ¿verdad? ¿Qué expectativas te puede generar cada proyecto que existe dentro de esta carrera, ¿verdad? Acá hay tres tipos de proyectos, ¿verdad? Está el proyecto del continuismo, porque yo no sé, yo vuelvo a insistir, no es, nadie quiere hablar mal por hablar, pero yo quiero saber con qué relato van ellos, con qué relato van Juan Ramón ellos, cuál sería la proyección de trabajo para ellos. Yo creo que Fran tiene que entender un poquitito que Fran necesita un cambio urgente, Fran necesita un cambio y tenemos que ser claros con eso. Fran necesita cambiar un poquitito la dirección de su administración. Ni siquiera los recursos municipales lo saben manejar. Y es una realidad, Lorena no me deja mentir. Ni siquiera al hospital le dan lo que le pertenece. Al Consejo de Salud. Al Consejo de Salud, ¿verdad? A mí me gustaría saber, hoy veo todas las calles están levantando cuadras de empedrado. Pueden levantar todas las cuadras de empedrado, todas las piedras que quieran y pueden volver a ponerla también si quieren. Pues yo creo que ya no es el tiempo ya de demostrar. 5 años la gente pasó mal. 5 años en mal estado los caminos. No solo los rurales. El casco urbano. Es lamentable. 5 años sin que el intendente o esta administración se digne a visitarle a la gente, la han de decirle que vivimos en la oscuridad en Francia. Hay cuadras que me da pena pasar porque no hay un alumbrado público. O sea, eso son gestiones, mi querido Juan Ramón, y nosotros necesitamos gente que gestione, se ocupe y se preocupe por Fran. Entonces, esta decisión, en 30 segundos que van a votar los muchachos, es una gran decisión que van a tomar.
0: Que vale 5 años.
3: Vale 5 años. No hay que cansarse de repetir eso. Porque después, y mira que dentro de eso, las promesas, existen miles de promesas. Nosotros, yo por lo menos dentro de lo que es mi campaña como concejal, y Lorena lo sabe perfectamente, conozco perfectamente el rol del concejal. No puedo prometer ningún proyecto que yo voy a ejecutar. Acá la que tiene que ejecutar los proyectos es la intendenta. yo le voy a acompañar o le puedo mostrar el proyecto a la intendenta, ¿verdad? Pero yo conozco perfectamente mi rol y bueno, entonces yo sé que nosotros podemos ser el portavoz o el canal para hacerle llegar a la intendenta y tratar de construir algo diferente para Fran. Yo creo en Lorena, yo creo que es el camino. Yo creo que Fran se merece también hoy tener esa oportunidad de tener esa oportunidad de que el gobierno nacional un poquitito nos vea, ¿verdad? Porque sin el apoyo de un gobierno nacional es muy difícil. Mira que ellos tuvieron 3 años también el gobierno departamental, que es la gobernación. Hasta ahora un esqueleto tenemos del polideportivo que dejaron ahí sin terminar. Hoy se preocupan ellos de ese esqueleto, supuestamente que lo van a terminar. Y los años anteriores que tuvieron dentro de función de gobierno, con una gobernación que es de su línea política, no lo pudieron continuar. Entonces, yo ¿de qué proyectos ellos me hablan, verdad? Ellos son el presente, mi querido Juan Ramón. Entonces, yo quiero que la gente de Fran interprete un poquitito eso y trate de tomar esa decisión, la decisión correcta, ¿verdad? De buscar un cambio y que nos den esa oportunidad a nosotros, ¿verdad? Yo pido esa oportunidad, que Lorena Grinchut sea nuestra intendenta, que ella pueda demostrar con su capacidad, con la experiencia ya que tiene en todos estos años como concejal, pueda demostrarle a la ciudad de Fran que se puede hacer grandes cosas en nuestro distrito. Y yo creo que ella sabe las puertas que tienen que golpear y tiene el respaldo de mi hermano, que es senador nacional, va a tener el respaldo de un diputado nacional, que va a ser Rubén Benítez. Sé perfectamente la intención de Rubén, siempre fue una persona que atendió muchas necesidades dentro del distrito y hoy va a tener la brillante oportunidad, si Dios quiere. Eso depende mucho también que en Encarnación se saque un buen resultado, Juan Ramón. Pero no es poca cosa, son dos parlamentarios que va a tener Lorena para poder gestionar y golpear esas puertas que tanto nosotros estamos pidiendo a grito, que se gestione, que se haga obras dentro del distrito de Fran. Hay tantas cosas que se puede hacer, que se van a hacer, y yo confío muchísimo en este proyecto, confío en Lorena, y yo creo que esa decisión el pueblo va a dar un mensaje claro el 4 de octubre. Creo que van a buscar el cambio. Entonces yo les pido que no tengan miedo de decidir bien, que voten por la mejor opción y que tratemos de no tener miedo al cambio. No tener miedo al cambio. Entonces, de mi parte, como le dije a Lorena, va a tener un compañero de lucha. Entonces, agradecerte este espacio, Juan Ramón. Voy a venir con más tiempo la próxima, porque ya te estoy sacando unos minutos y tiene que todavía despedirse Roque, tiene que despedirse Lorena y a Pablo, que está también en la terna acá, porque él se va, ya viene acá, ¿cómo el tema? No,
0: multiuso.
3: Sí. No. Vamos a escuchar un ruido raro acá en el techo.
0: Gracias, José.
3: No, Roque. A vos, Juan Ramón, gracias y creemos en el cambio.
0: Gracias. Roque, para ir cerrando tu participación.
4: Bueno, Juan Ramón, el 4 de octubre la comunidad de Fran tiene una gran responsabilidad y quiero que se acuerden cómo pasaron estos últimos 5 años, cuáles fueron las dificultades, cuáles fueron las gestiones que se hizo a través de la municipalidad y de qué forma le afectó en su vida cotidiana eso a ellos, de qué forma mejoró y de qué forma empeoró. Más que nada también pedirle que tengan confianza, que tengan fe y sobre todo que no tengan ningún tipo de miedo. Las presiones van a haber y van a venir de todos lados. Pero tienen que ser fuertes y ser conscientes de que un nuevo gobierno municipal tiene que estar en Fran. Este gobierno ya no puede seguir. Ya demostró que no es capaz. Entonces el 4 de octubre tenemos la gran oportunidad de hacer ese cambio con Lorena intendente y los concejales de la lista 1.
0: Gracias, Roque. Bueno, doctora, mañana van a tener que venir un poco más temprano. Vamos a invitarle a José lo que venga bien tempranito mañana para...
2: Mañana
0: y a todos los otros.
2: 6:00 ya.
0: Sí.
2: 6:00.
0: Ahí está la jefa, es la que tiene que autorizar.
2: 6:00 el que llega primero. Acá, ya arranca el programa.
0: La reunión a las 19. Ahora la gente, las 19. Invitación para ellos, doctora, que participen.
2: Sí, sí, por supuesto, le esperamos a todos hoy en...
0: No solamente a la gente del barrio de San Lorenzo,
2: todos los simpatizantes, a todos los que quieran ir a escuchar nuestros proyectos, nuestras propuestas, les invitamos.
0: Y ustedes también a escucharle a ellos.
2: Por supuesto, siempre hacemos más que un discurso político, un conversatorio, como suelo decir, porque le damos participación a la gente, que por favor le pedimos también que nos comenten, que nos digan. Y bueno, y así nos vamos enterando de más necesidades que hay o de sugerencias. Y la idea es ir mejorando todo lo que podemos. Y bueno, ya a punto, Juan Ramón, de las elecciones, yo quería agradecer a toda la audiencia nuevamente por permitirnos entrar en sus hogares. Mañana vamos a tener nuevamente otro programa radial. Bueno, vamos a traer alguna nueva propuesta para hacerle llegar también a nuestros simpatizantes, votantes.
0: Seguramente ya también mañana se va a estar calendarizando otras reuniones.
2: Así mismo, mañana le vamos a estar trayendo el calendario de actividades que ya tenemos para esta semana y para la siguiente. Y como te dije, ir finiquitando ya todo esto. Les invito a toda la población frameña a permanecer firmes, fortalecidos, convencidos y bueno, que el 4 de octubre esto sea una verdadera fiesta cívica, que podamos disfrutar de ese día, que podamos ir a votar cada uno tranquilamente, bueno, y después compartir en familia y bueno, y después de las 5 de la tarde ya...
0: Que el ganador del domingo 4 sea el pueblo de Fram.
2: Totalmente, totalmente. Va a ser el pueblo de Fram, realmente, porque la gente nos hace llegar su apoyo, realmente. Y viéndole la esperanza que depositan nosotros, yo estoy realmente convencida de que estamos bien, Juan Ramón, y bueno, ese triunfo va a ser de cada frameño.
0: Con la bendición de Dios. Vamos la bendición a hacer de Dios de que todo sea para
2: totalmente
0: bien.
2: Claro, por supuesto, sin Dios no somos nada, y esto va a ser, como mencionaste, vamos a ser representantes de cada frameño dentro de la administración municipal, vamos a llevar la bandera de Fram, sin distinción de colores, vamos a trabajar como siempre venimos mencionando. A nosotros nos gustaría trabajar todos juntos y que cada uno pueda poner su granito de arena para poder levantar este Fran que tanto nos necesita. Fran necesita cariño hoy, necesita muchos mimos, y yo sé que entre todos los candidatos a concejales que están presentes, vamos a poder juntos levantar Fran.
0: Hay capacidad para ello, doctora.
2: Por supuesto, hay mucho talento, mucha
0: gracias,
2: capacidad.
0: Doctora. Muchos éxitos.
2: Muchísimas gracias, Juan Ramón. Bendiciones para ti también.

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1: Bienvenidos para todos ustedes, ese grito para recibirla en este escenario. Mix Cumbia 2 con ustedes, Flor

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